La música en compañía de Rosana haciendo Llegaremos a Tiempo. Bueno, y quiero cumplir con María y Carlos, que me están acompañando en la calle Pringles con algo de Luis Miguel. ¿Buscas un lugar donde encontrar de todo? 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

Un beso grande para Mariela, que me está acompañando. Gracias, Mariela, como siempre. Bueno, abuela Elvira, muy, pero muy buenas noches. Gracias también a Silvia por acá. Dedícame un tema, ya te estoy acompañando. Bueno, ahí cumplimos. Últimos minutos que transitamos de esta noche de lunes. Llega la música ahora de la mano de Carlos Rivera, La Carta.

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La música en la noche romántica de FM 10 en Radio Ciudad, la propuesta de Thalía haciendo Por lo que reste de vida. Le mandamos un beso grande a nuestra amiga Andrea Regna. Gracias, Andrea, te mando un beso gigante. Gente, llegamos al final de esta noche, van a quedar en muy buena compañía. Ya está Fabio Balada, se vienen las canciones de tu vida hasta la medianoche. Nos reencontramos mañana, ¿les parece? ¿Sí? Que tengan una excelente propuesta de lunes, buen descanso para todos y hasta mañana.

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les va? Arrancamos una nueva semana en las canciones de tu vida con un tema que invita a mirar hacia adelante y hacia arriba. Este tema, High, de 1997, convirtió a Lighthouse Family en uno de los dúos más elegantes del pop británico de fines de los 90. Ese año fue número uno en Australia, top número 10 en gran parte de Europa. Una canción que nació como un mensaje de esperanza escrito por Paul Tucker mientras atravesaba un momento bastante difícil. Sí, el sonido sofisticado terminó convirtiéndose en la marca registrada de este dúo. Año 1997 en el mundo, Hong Kong regresaba a soberanía china. Se firmaba el protocolo de Kioto sobre cambio climático y la NASA enviaba la misión Mars Pathfinder. Ahí estamos comenzando las canciones de tu vida. Nueva semanita, lunes 27 de julio 2027. Celebramos el final de julio. Cada vez más cerca de la primavera, ¿eh? Parece que no, pero de a poco vamos. Ya la semana que viene, bueno, en realidad el sábado, estamos en agosto. Bueno, ¿qué andan haciendo? Cuentan, programan, ¿eh? Canciones, nos siguen. Instagram, las canciones de tu vida, síganme, que no los voy a defraudar, obviamente. Vamos siempre con buenos sonidos. @FabioBalada en Instagram también, para contarme qué escuchamos durante la semana. Mica Kelly, Martín Contreras en la producción general, coordinación de todo esto. Nos quedamos en 1997. Fue el gran regreso internacional de la banda escocesa liderada por Charles Pitieri y uno de los mayores éxitos del álbum.

un adelanto, nuevo sonido, lo que estás escuchando, música nueva, te presentamos, si te gusta, la programás durante toda la semana, cerrando el mes de julio, ya en este lunes. ¿Dónde? Las canciones de tu vida en Instagram, buscame también, @ Fabio Balada en Instagram, y me contás, que tenés ganas de escuchar. 27 de julio de 1940 nace Pina Bausch, fue reconocida mundialmente como coreógrafa, bailarina alemana. Su revolucionaria obra transformó la manera de integrar la música en la danza contemporánea, influyendo en innumerables producciones musicales y videoclips. En 1958, nos vamos a quedar con algo de la banda, nace Simon Jones, bajista de este grupo británico que alcanzó fama mundial con el álbum Himnos Urbanos allá por 1997, impulsado por varios clásicos, Lucky Man, The Drugs, Don't Work y este Bittersweet Symphony, son los The Verve.

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1: Un día como hoy, 27 de julio de 1987, la banda de Bono que estás escuchando publica este sencillo, Donde las calles no tienen nombre. Es el tercer corte de The Joshua Tree y se convirtió en uno de los himnos más importantes de la banda irlandesa. Su recordado videoclip fue filmado sobre la terraza de un edificio en Los Ángeles, recreando, ¿se acuerdan?, el histórico concierto de los Beatles en la azotea de Apple Corps. 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

0: La música de Oasis sonando en la radio. Hablando de y escuchando a Oasis, Liam Gallagher de Oasis discutió con un usuario en redes y terminó revelando si la banda volverá a los escenarios en 2027. ¿Qué estaba haciendo? Opinaba sobre el partido de Argentina e Inglaterra y reveló información valiosa para los fans. A minutos de terminado el partido, el líder de Oasis publicó un mensaje en X en el que reconoció el triunfo de la Argentina sobre su país y a su modo felicitó al equipo. Unas horas después el músico respondió al comentario de un usuario: por el lado positivo no tendremos que escuchar esa canción de Oasis por un buen tiempo, expresó el internauta haciendo referencia al hit Wonderwall. Gallagher no se quedó callado y con su respuesta pareció anticipar los planes a futuro de Oasis. Lo estarás escuchando todo el próximo año, inútil, lo dijo generando expectativa por una nueva gira de la banda para el próximo año. Oasis.
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0: Primero Dreams, la música de Billy Joel, que fue publicado un día como hoy, 27 de julio de 1993. El álbum impulsado por esta canción homónima fue el último disco de estudio con material pop original de Billy Joel, que luego orientó su carrera hacia la música clásica y a las giras. Billy Joel en las canciones de tu vida.
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0: Un día como hoy, 27 de julio de 2001, fallece Leon Wilkinson, bajista de Lynyrd Skynyrd, uno de los pilares del sonido del rock sureño estadounidense, que participó en varios clásicos como Freebird y este gran clásico, Sweet Home Alabama.
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0: Un 27 de julio, Mika dominaba las listas europeas con este Love Today. El cantante británico libanés consolidaba el éxito mundial de su álbum debut, Life in Cartoon Motion, uno de los discos pop más exitosos, ¿sí?, de ese año. Mika.
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Suena así el Paul McCartney, las canciones de tu vida en este lunes, año 2012, 27 de julio. Se hizo ese día la ceremonia inaugural de los Juegos Olímpicos de Londres. La música británica fue la gran protagonista del espectáculo, lo dirigió Danny Boyle, con la participación de los Arctic Monkeys, Dizzy Rascal, Emily Sandé y un recorrido por la historia musical del Reino Unido encabezados por Sir Paul McCartney, que escuchase las canciones de tu vida.

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0: música de Bob Marley and the Wailers, sonando en las canciones de tu vida. Hablando de Bob Marley y escuchando su música, allá por 1967, un 27 de julio, nace Julian Marley, hijo de Bob y cantante de reggae, que ha mantenido vivo el legado musical de su padre con discos como Awake y As I Am, nominados a los premios Grammy. Bob Marley.
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0: Allá por 1974, 27 de julio, John Denver, este cantante, llega al número uno con Annie's Song. Inspirada en su esposa, Annie Martel, la escribió en apenas 10 minutos durante su paseo en Teresilla en Colorado. Y se convirtió en uno de los grandes clásicos del folk pop estadounidense, John Denver.
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6: En 81, 27 de julio, Stevie Nicks publica su álbum debut, Bella Donna. Luego del éxito de Fleetwood Mac, inició una brillante carrera solista. El disco incluyó clásicos como Edge of 17, Leader and Lace y Stop Dragging My Heart Around junto a Tom Petty.

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0: 1987, 27 de julio, la banda lanza For Some Sugar in Me en Estados Unidos. Inicialmente pasó desapercibida. Las radios la transformaron en un fenómeno y terminó siendo el mayor éxito comercial de la banda y el himno absoluto del álbum Hysteria, Def Leppard.
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0: mostró la transmisión oficial del Mundial 2026 de FIFA que hizo Mick Jagger, el cantante de esta banda, luego del segundo gol de la selección argentina. Se hizo viral el clip del líder de los Rollins, que asistió a la histórica eliminación de Inglaterra en semifinales. Se tomó la cabeza, se acomodó el pelo, giró hacia atrás y subió varios escalones con la intención de irse. Al menos, eso es lo que parece en las imágenes que se hicieron virales. Y no fue el único clip de Jagger durante el partido. Uno de los primeros que se difundió en redes tuvo que ver con la transmisión oficial del partido, que lo captó mientras miraba atentamente lo que pasaba en la cancha. Bueno, cumplió con su palabra, sí, asistió a la semifinal del Mundial entre Argentina e Inglaterra. De hecho, también estuvo en la final, ¿sí? El líder de The Rolling Stones había contado en una entrevista que confiaba en que la selección argentina llegaría a las semifinales. Sin embargo, no imaginó que el equipo de Scaloni terminaría eliminando al de su país. Jagger & Company, The Rolling Stones, en las canciones de tu vida.
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0: hoy, 27 de julio de 1968, The Jackson 5 firman su primer contrato importante con Motown. Los descubrió Gladys Knight, Bobby Tyler. El grupo encabezado por un joven Michael Jackson comenzaba el camino que lo convertiría en uno de los fenómenos más grandes de la historia de la música. The Jackson 5.
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4: En 1976, un 27 de julio, John Lennon obtiene la residencia permanente en Estados Unidos. Lo hizo después de una larga batalla legal con el gobierno de ese país. El ex Beatle recibió oficialmente la Green Card.

0: 1984, 27 de julio, se estrena oficialmente la película Purple Rain. El film protagonizado por Prince llega a los cines estadounidenses y se transformó en un éxito inmediato. La banda sonora vendió más de 25 millones de copias, incluye varios clásicos: When Doves Cry, Let's Go Crazy y Purple Rain Prince.
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1987, un 27 de julio, George Michael comenzaba la grabación de Faith. Durante ese periodo comenzó a dar forma a uno de los álbumes más exitosos de la década. Faith vendería más de 25 millones de copias, ganaría el Grammy al álbum del año. George Michael.

0: francés Jay-Z cierran su exitosa gira On The Run Tour. La gira recaudó más de 100 millones de dólares, confirmó la pareja como uno de los espectáculos más convocantes de la música contemporánea. 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

0: uno de los clásicos menos difundidos pero más admirados del pop británico, 1990. De Alametri, una letra que critica la indiferencia cotidiana, mientras su melodía transmite exactamente lo contrario, calma absoluta. Ese año Alemania avanzaba hacia la reunificación y Nelson Mandela recuperaba protagonismo político tras salir de prisión. De Alametri brillaba con este Nothing Ever Happens, que marca el cierre del lunes. Volvemos mañana, si vas a andar por ahí, acá vamos a estar nosotros con buenas canciones, con buenos sonidos, con todo lo que sigan programando, ¿eh? Nos siguen Instagram, las canciones de tu vida, me siguen Instagram, arroba Fabio Balada, y me contás qué escuchamos, qué subimos a antena. Javier Arte, Carlos Elías Gráfica, Beto Pier Marini en la edición. Domani, volvemos acá, como siempre, larga vida a la música, larga vida a la radio. Chau.
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0: Banda canadiense con la canción Rad, que se mete en el podio de los más escuchados, recorren todo el mundo con sus canciones. Después de sus éxitos, sacaron el primer disco llamado Don't Kill Me The Magic. Entre las canciones de esta se encuentra Nation, No Way No.
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0: muy buenas canciones para este momento. Una canción que se realiza e interpretada por el DJ y productor francés Martin Solvier, en colaboración con el dúo estadounidense GTA, fue lanzada como un sencillo en enero del 2015 por Spinning Deep. En Reino Unido alcanza el 14 de agosto la quinta ubicación, convirtiéndose en el territorio su primer sencillo en ingresar a los 10 primeros. Martin Solveig, GTA, Intoxicado.
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0: Mazo.
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0: Hablamos de éxitos comerciales alcanzando el puesto número 4 para Te Vamos a Situar, porque esta canción la rompió. Estuvo en el cuarto lugar en la lista Billboard Hot 100 y en el número 2 de los sencillos de Reino Unido. El video en YouTube actualmente cuenta con más de 3.000 millones de vistas. DJ Snake, Major Lazer, Lennon.
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0: toda la música que encontrás acá la disfrutás en los primeros 30. El álbum también alcanzó la 10ª posición en el ranking de los mejores álbumes latinos de la Billboard, siendo uno de los mejores álbumes de reggaetón del año 2015, elegidos por la revista Rolling Stone. Este fue The Last Down, de Don Omar, quien alcanza la 9ª posición. Yandel, Calentura.
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0: hablemos de colaboraciones con Usher, Martin Garrix dijo: tenía la pista y él estaba en la casa de mi manager. Cuando se lo envié, lo siguiente que supe fue que estaba en una llamada de FaceTime con Usher diciendo: me encanta, vamos para adelante. Una semana después estábamos en el estudio, todo fue muy rápido y grabamos este excelente tema. Martin Garrix, Usher, Don't Look Down.
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0: el primer álbum de estudio de este grupo musical argentino alternativo Airbag, lanzado en el año 2004 y apenas lanzan el sencillo Imagínate la partida de la gitana, fue todo un éxito total que siguió ese año, más en el verano del 2005 donde sale el sencillo Solo Aquí. Fueron teloneros de muchos artistas y tocaron el himno nacional en el 2024, un solo de guitarra en una reunión increíble de la generación dorada del básquet. Airbag, Solo Aquí.
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0: el éxito de la canción de Clean Bandit, Rather Be, donde aparece Jig Lane, decidieron colaborar de nuevo con la escritura colectiva de Six, que le presenta Real Love. Este fue lanzado el 16 de noviembre del 2014 con una descarga digital increíble. La única lista del single chart, la canción obtiene el número 22 de los puestos, marcando el tercer top 10 en Reino Unido. Clean Bandit, Jess Glynn, Real Love.
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este tema se convierte en el primer sencillo en pasar un año completo en el Top 40 en Reino Unido. Único, no le pasó a nadie. En septiembre del 2015 también llega a ser séptimo sencillo en haber logrado esta certificación. Establece un récord de la mayor cantidad de reproducciones en canción de Spotify. Ed Sheeran, Thinking Out Loud. Gracias, amigos, por haber estado con nosotros y haber compartido estas canciones. Espero que lo hayas pasado súper bien y tenemos más listas en la próxima. Chau, chau.

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Qué lindo tema musical, por ahí lo rescaté al pasar, ¿no? Cabalgata de la Fe, la propuesta musical del chaqueño palavecino Oscar Esperanza. Y con este tema musical, les doy la bienvenida a cada uno de los oyentes que de ahora al más comienzan a acompañarme. Muy, pero muy buenos días, madrugadores, ¿no? Abuela Coca, qué buen tema este, ¿eh? Se lo estamos regalando en la mañana. Caminata de la Fe se llama la propuesta del chaqueño palavecino. ¿Todo bien? ¿Todo encaminado? Bueno, la ciudad tiene movimiento, zona céntrica, sobre todo por acá también en cercanías de la radio. Hace un ratito cuando venía, crucé a dos o tres personas, y algún movimiento de automóviles también, ¿no? Bueno, propuesta de martes, ya 28 de julio del año 2026, de a poquito vamos cerrando este mes, trae 31, ¿no? Sí, trae 31. El sábado, de hecho, es 1 de agosto de 2026.

0: La música en la mañana de Despuntando el Día por FM 10 Radio Ciudad, para levantar un poquito esta mañana, para ir levantando oyentes también, la propuesta de los majestuosos del chamamé. Bueno, bien, vamos a habilitar a partir de este momento el 62-04-85.
1: Ahí va una sala.

0: La música en la mañana de Despuntando al Día por FM 10 Radio Ciudad, Alma Carpera, cuando se dice en Salta. Bueno, gracias Miguel, un abrazo grande ahí para el amigo Miguel que ya me está acompañando en el despertar, de este día martes. 4 de la mañana, 32 minutos, 4:32. Hola Sergio, ya te estoy acompañando, que tengas un lindo día, abrazo grande de parte de Elsa. Bienvenida, bienvenida Elsa a la mañana. Ya con el mate a medio preparar por acá, de a poquito se va calentando el agua y nos vamos a tomar los primeros amargos, ¿no?
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La propuesta musical del recordadísimo argentino Luna, junto a La Huella, haciendo Te Vas Sin Saber Por Qué. Hace mucho tiempo, pero mucho tiempo, pero es porque el sistema de la radio no lo permite. Creo que va a haber novedades, sé que hay novedades, pero no las puedo contar, para que nos puedan escuchar también en Guanaco, partido de Pebajó, Estela Maris y Oscar, que siempre me escuchaban desde muy tempranito. Así que bueno, les tengo ahí alguna novedad dando vuelta. No puedo decir mucho, pero bueno, ahí van, ahí vamos, encaminados. La música en la mañana para compartir y sumar a este encuentro de argentinidad. Ya está el amigo Oscar Gonzalo por acá, le damos la bienvenida. De hecho, nos ha dejado un mensaje por acá. Buen día, Sergio, buen martes. Pasate por Carlos y Fulvio, La Tulumbana. Gracias, abrazo grande, buen programa. Gracias ahí al amigo, ¿no? Norma Arabay, su esposo Roberto, ya me están acompañando, bienvenidos. Hilda nos ha dejado también un llamadito por acá, desde la calle Mateu presente. Gracias, Hilda. Bueno, gracias, Tobías, un abrazo grande para Tobías que me está acompañando. La gente del Parque Industrial, que está en sintonía de FM 10, Radio Ciudad, ¿no? A ver por acá para el amigo Oscar Gonzalo. Carlos Di Fulvio en la mañana. La Tulumbana.

Bien, compartimos la música en la mañana de Despuntando el Día por FM 10 en Radio Ciudad, ahí con Carlos Di Fulvio para este recorrido. Bueno, les recuerdo que aquellos que intentan comunicarse para que los atienda, lo pueden hacer si no hay problema. Pero recuerden que tiene que haber un tema musical al aire, recién empezado, porque si me llaman casi al final se me complica para atenderlos, ¿no? Bueno, vamos a sumar algo. Oscar Asín, que nos está acompañando en Urdampilleta a esta hora de la mañana. Le doy la bienvenida al amigo José Díaz de Barrio Latino. ¿Cómo anda, José? Ex placero de la escuela número 2. Nos está escuchando el hombre, ¿eh? Nos está escuchando a esta hora de la mañana. Bienvenido, José. No sé si acostado o tomando mates, pero con la radio encendida.

0: La música de la mano del Pamba, José Larralde en la mañana, bajo el tinglao. Le quiero dar la bienvenida al amigo Horacio, de 9 de julio. Buen día, Horacio. Ya nos está acompañando el hombre. Buena jornada de martes. Y, por supuesto, como decimos siempre desde el medio, ¿no? Precaución, precaución en la ruta. Abrazo gigante, ¿eh? Hasta mañana. Hasta mañana, Dios mediante. Horacio, de 9 de julio, saludamos también a Mari, por ahí, en la calle Quirno Costa, que seguramente de momento a otro nos va a dejar algún audio por ahí, porque ya nos debe estar escuchando, ¿no?
1: Hola, muy buenos días, Sergio. ¿Cómo estás? Espero que muy, muy bien. Bueno, hoy sí que no me dormí, te estoy escuchando desde el principio. Va, te estamos escuchando desde el principio. Muy lindo todo lo que estás pasando. Hoy que te quiero pedir la malagueña, ¿puede ser? Bueno, que tengas un lindo y bendecido día de martes. Te mando un beso y será hasta mañana, si Dios quiere, en Despuntando el Día.
0: Bueno, voy a dar un saludo grande ahí para Eva, un saludo para Jesús, por supuesto, que me están acompañando. Le doy la bienvenida porque me está escuchando en este momento Ana Evelia Domínguez. ¿Cómo anda, Ana? Cuando vivía mi mamá hace mucho tiempo, le alquilamos un departamentito que tiene ahí sobre la calle. No recuerdo el nombre en este momento. Bueno, es la calle que vive el director y no recuerdo el lugar. Pero bueno, le alquilamos el departamentito, la pasamos muy bien, muy lindo departamento, por cierto. Así que le mandamos un beso grande ahí a Ana, que nos está escuchando. Bueno, la malagueña por acá, para Eva y Jesús, que están en compañía de la radio, mientras sigo esperando el llamado de ustedes y tomando mates.

Bien, compartimos la música, la malagueña, para Eva y Jesús, que me están acompañando. Por acá el amigo Cristian Arosa, desde Málaga, España. Firme con el teacher, escuchando la malagueña desde Málaga y con todo el calor posible. Buena jornada, Sergio Fabián. Te hablamos, amigo, por ahí, ¿no? Por acá hoy no hace frío. Está lindo, está agradable, pero hay humedad, hay humedad. Bueno, el pronóstico indica algunas lluvias, ¿no? Si no miré mal, al menos indica algunas lluvias. Para hoy, martes, cielo nuboso e inestable, fresco, con posibles lloviznas, 11.60%, mínima de 7 y la máxima de 15 grados. Bueno, abrazo grande, Cristian, ¿eh? Abrazo gigante. La señora Olga Scardini. Buen día, Sergio, te estoy escuchando. Buena jornada, pasame algún tema, muchas gracias. En un ratito sumamos algo de Jorge Rojas. Quiero complacer a Hilda, que ya me está acompañando, con este tema de Carlos Ramón Fernández, el chacarero cantor.

0: presente ni dan, ¿no? 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Bueno, vamos a seguir con más música. Vamos a complacer a la señora Olga Scardini por acá, con algo de Jorge Rojas. Hoy tempranito nos había dejado un mensaje la señora Elsa. Le vamos a sumar algo de los de Salta también en la mañana.
1: Y este momento se vuelve realmente de los más especiales para mí, porque primero tengo la suerte, la dicha de disfrutarlo. Está aquí, llegó directamente de Marca Borrada, del Chaco salteño, el bagualero, mi tata. Quiero invitarlo a que cante, nos deje una coplita, como siempre, mi papá. Don Lucio Rojas.

0: Muchísimas gracias. Gracias por cuidarme, los changuitos. De lejos se han venido, pero están bien cuidados. Muchas gracias a ustedes. A ustedes. Gracias.
1: Hasta las 6 de la mañana.

0: La música en la mañana de Despuntando el Día por FM 10 en Radio Ciudad, los de Salta haciendo la Candelaria. Bueno, el saludo para la señora Elsa por ahí. Muchas gracias, Sergio, por el tema. Ahí cumplimos, ahí cumplimos. Bueno, vamos a darle la bienvenida a Lidia, que ya nos está acompañando desde la calle Alegría. Buen día, Lidia, ¿cómo le va? Buen día al amigo Luis, por ahí también. A ver.
1: Buen día, Sergio. ¿Cómo estás? No hace frío hoy. Hay humedad, como decís vos. Qué cansadora que está esta humedad, ¿eh? Y no sale el sol, ¿eh? Qué barbaridad que no tengamos un día de sol para caminar. Qué cosa, pura humedad. Bueno, luego cortito porque me van a sacar tarjeta roja. Te saludan Lidia y Luis. Luis está durmiendo, así que te saluda Lidia de la calle Leiría. Hoy lo vamos a hacer distinto. Muy bueno el programa, muy bueno el tema de Chaqueño para vecinos que pasaste al comienzo. Casi me dormí hoy. Bueno, hasta mañana si Dios quiere. Chaucito, gracias por estar.
0: Bueno, gracias Lidia, un abrazo grande ahí para el amigo Luis, que después seguramente le va a decir Lidia que lo saludamos desde la radio, ¿no? Bueno, muchas gracias. Sí, hay mucha humedad realmente, ¿eh? No hace frío, pero hay humedad. Como se dice normalmente, ¿no? Lo que mata es la humedad en definitiva. Bueno, vamos a complacer a Lidia hoy con algo del Pampa Cruz por acá, en la mañana. A ver si tengo algo programado.
2: Espero que te guste.

0: 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Después viene Filomena, que es casada y enviudó. El marido se murió en el boliche Balbuena. La verdad que fue una pena porque era muy bonachón. 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Empezó a ponerse blanco y le falló el corazón. 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Como no tuvieron prisa, se quedaron solteronas. 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Ni respetaron sus canas, lo dejaron desmayado. 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Tuzando no lo hace mal como cura un abichao. 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Como era de hinchar el lomo, nadie le decía nada. La Rosario está juntada por las cosas de la vida con el mayor de los huidas, que era un borracho perdido. Lo agarró con un torcido y le hizo dejar la bebida. Marta se hizo curandera. Después que se separó, a más casi lo mató a su esposo, un tal Contreras. Resulta que de soltera andaba mal el asunto, y cansada de estar juntos, una noche lo esperó, de un palo lo desmayó, le dieron 14 puntos. La menor es Soledad. De triunfar tenía ganas, con plata de las hermanas hizo el sueño realidad. Estudia en la facultad con un tremendo futuro. Eso sí, se lo aseguro que la muchacha es muy bella, pero siempre dice ella, solterita y sin apuro. Creo las he presentado. Falta María, su madre. Zenón Quintero es el padre, están los dos jubilados. A las 10 las han criado sin distinción en los nombres, pero aclaro, no se asombre que se puede equivocar, pues son capaz de encarar a un escuadrón de 100 hombres.
1: La propuesta musical del Pampa Cruz en la mañana. Bueno, le vamos a mandar un saludo grande a la señora Isabel Sutherland, desde Barrio San José, que me acompaña todas las mañanas, por supuesto, desde muy tempranito. Mis amigos de Barrio La Ganadera, para la abuela Cristina, el abuelo Juan, por ahí que deben estar firmes con la radio. El amigo Di Pascua desde Unzué, muy pero muy buenos días. Seguro con el mate ya, seguro con el mate amargo. Martes 28 de julio del año 2026, el Día de la Gendarmería Nacional Argentina. Día Mundial contra la Hepatitis Vírica. Día del Promotor Publicitario. 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Un abrazo grande ahí para Norberto y para Manuel. 8 años de la inauguración de la sala del Teatro Vocacional Independiente El Mangrullo. Frase de la radio: amar el lugar donde uno nace, crece y se desarrolla, habla de principios y códigos. El sentido de pertenencia no se evapora por situaciones difíciles. 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Bien, vamos a compartir algo de los fronterizos por acá. Edith, muy pero muy buenos días, Barrio Los Orzales. Le mando un abrazo grande al amigo Raúl, Raúl Cruz, por ahí, que nos está acompañando en esta mañana.

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2: Bueno, muy bien, tengo más mensajes por acá, en este caso la abuela Teresa, que nos está acompañando, dice, muy buenos días, amigo, ya te estoy acompañando, no te pido temas, está todo muy bueno. Un saludito de parte de la abuela Teresa, bienvenida, abuela. Esther, por acá, me dice, buen día, Sergio, besotes, gracias, Esther, ahí por la compañía, ¿no? Bueno, se comunicaba la abuela Coca, que me solicita por acá un temita musical. 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Bueno, a ver, abuela, si tengo el tema programado por acá.

La música en la mañana, despuntando el día, el chaqueño para vecinos, Cara Esperanza, Virgencita de la Peña. Bueno, la señora Magdalena Pepe me está acompañando, le doy la bienvenida, por supuesto, a Magdalena. Gracias por estar del otro lado. Quiero saludar también a la señora Alicia Lezama, que está en sintonía de la radio. Gracias, Alicia. Tengo saludos de cumpleaños. María Emilia Bruce, Melanie Vázquez, Eugenia Cepeda, Maximiliano Bianchi, Margarita Bevilacqua, Roberto Barrenechea, Paloma Álvarez Colombo, María Nelly López, Dayana Brescia, Narela Constantino Sánchez, Nicolás Serrano, Santiago Nahuel La Casa, Micaela López, Franco Salvatierra, Daniela Abad, Alison Ramponia, Florencia Milagros Aguirre, Franco Pérez, Gonzalo Larraburo, Estefanía González, Juana de los Santos, Franco Santamaría, Gonzalo Fernández, Lautaro Acosta, Benicio DiBiasi, Dulce Reynoso, Camila Pérez, Florencia Dadante, Erika Mellado, Naldo Alfano, cumpleaños hoy, un abrazo grande, el saludo para Raquel, su esposa, Baltasar Echeverri Tolosa, Gabriela Pando, Mellizas Pilar y Milagros Arcumano, Mellizos Víctor y Alejandro Iriarte, en Urdampilleta, Jorgelina Vicente y Nicolás Casela. Los cumpleaños de la jornada. Bueno, vamos a continuar transitando juntos la mañana. Le vamos a regalar el próximo tema musical a la señora Magdalena Pepe, que me está acompañando.

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Se va la primerita, mi amigo Germán.

0: Gracias a Oscar de Franco por dejarme compartir este sueño que tengo de cantar con vos. Muchas gracias de corazón.
1: El agradecido soy yo porque vos has tenido la deferencia de grabar esta samba y porque sos mi amigo y porque te quiero y te respeto. Un abrazo grande.

La música de la mano de Germán Montes, Germán Montes junto a Oscar de Franco en la mañana, hojas sueltas para la señora Magdalena Pepe que me está acompañando. La señora Alicia Lezama, que está en sintonía de la radio, me solicita un tema de Alfredo Zitarrosa. Por acá estaba buscando algo para poder complacerla, claro, está en la mañana. Quiero saludar también a la señora Marta Cardoso, que está desde Canuelas, en sintonía de la radio. La señora Irma Capurro, que me acompaña desde Loverías, bienvenida. Isabel Sutherland, Barrio San José presente. Gracias Mario, qué grande Mario. Muy, pero muy buenos días. El amigo Damián García, que nos acompaña siempre. Quiero saludar a Miguel Berrey, Rosana, Miguel Ángel. El amigo Segovia, muy, pero muy buenos días. Y tengo que mandarle un beso grande a Carmen. Carmen, que se suma todas las mañanas. A ver qué hora es. A ver. Sí. Después de las 5 de la mañana me contaba el otro día que me escucha. No antes, porque no se despierta. Pero después de las 5 de la mañana comienza a sintonizar la radio. Así que Carmen, saludo enorme.

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Bien, para el amigo Rubén Bassi, buen día Rubén, ¿cómo le va? Un placer saludarlo en esta mañana. Ahí estábamos con la música Amor Delincuente, la propuesta de Marcelo Miraglia. El amigo Nito Yaquinta, su señora Noemí, por ahí en sintonía de la radio, como todas las mañanas, desde muy, pero muy tempranito. Gracias también a Eduardo, hace un ratito comencé a escucharte. Me dice por acá el amigo Eduardo que tengas un lindo programa. Bueno, muchas gracias. Ana María, ¿cómo anda? Esperemos que ande bien. Quiero saludar también al amigo Alberto, acá en la calle Zapiola, que todas las mañanas me acompaña. Tengo el pronóstico del tiempo. Para hoy martes, cielo nuboso, inestable, fresco, con posibles lloviznas, un 60%, mínima de 7 y la máxima de 15 grados. Miércoles, cielo cubierto e inestable, frío con probables lloviznas, 60%, mínima de 6 y la máxima de 9 grados.

La propuesta musical en la mañana de Despuntando el Día por FM 10, Radio Ciudad, ¿no? Ahí estábamos con la propuesta de Endiablados, Rubén Izaguirre haciendo Pañuelo de Amor. Bueno, el amigo Damián García, ¿cómo va? ¿Todo bien? Bueno, esperemos que sí, Damián García por acá se ha sumado a este encuentro y dice, hola Sergio, buen día, ¿cómo andamos tanto tiempo? Recién te estoy escuchando. El otro día me estaba acordando de vos, que no te veía, y justo nos cruzamos. Un abrazo, Damián. Es verdad, ¿eh? Bueno, por ahí ando por tantos lugares, y de vez en cuando nos cruzamos ahí con el amigo Damián, ¿eh? Abrazo gigante, le vamos a regalar algo por acá de los hermanos Espiazzi.

0: Bien, para el amigo Damián García que me está acompañando, ahí estábamos con la música de los hermanos Espiazzi en la mañana. Gracias Adriana Gandola, muy pero muy buenos días. Quiero saludar también a nuestra amiga Teresa La Correntina, que me está acompañando a esta hora. Gracias también a Nilda en barrio María del Carmen. Y aprovecho a saludar en esta mañana también a Mari, de la calle Quirno Costa.
1: Primerita.

Bien, el saludo para el paisano Ortiz, que está en sintonía de la radio en este momento. Gracias, Luis, desde Barrio Los Troncos, panadero el hombre, sintonizando FM 10 Radio Ciudad. Y me quedo para saludar a Mirta y Horacio, Mirta y Horacio Cañete, que están firmes, disfrutando de buen folclore, hasta las 6 de la mañana. La señora Irma Capurro me acompaña desde Loverías. Buen día, Sergio. Me pasarías un tema que tengas en programación. Gracias. Bueno, gracias ahí a la señora Irma Capurro.

Bien, para la señora Irma Capurro, que me está acompañando desde Loverías a esta hora de la mañana, y estábamos con la propuesta musical de Raúl Palma.

La música en compañía de Valeria López Vila, a pedir de boca. Bueno, gente, llegamos al final, llegamos al final de Despuntando al Día por FM 10 en Radio Ciudad. 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Bueno, nos vamos, quedan en la compañía de Oscar, ya se viene Voces en

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0: Waldo Belloso, las danzas argentinas, los amores para esta jornada de gloria, martes 28 de julio de 2026. Hoy en día el del promotor publicitario, locutor, promotor. Ahora serán de Sergio, la aparición técnica, estamos hasta las 8 de la mañana.
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1: 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Julio Jerez, el trovero, señor de un feudo de arena, con castillos de chañares y escudos de luna llena. Fortuna que solo alcanza aquel que canta a pena. Fortuna que no se gasta, es del alma y es eterna.
0: Ahí estamos la mañana temprano con salud y afecto a la gente, tempranito, ¿A qué arrancaste, Sergio? ¿A las 4? A las 4 de la mañana, 6:13, la gente ya está despabilada, Y hay que encarar la mañana como vestir con careta, ¿no? Buen día, dice. Hoy está cumpliendo 2 añitos Alma Bruno. La saluda a los abuelos, Marcela Sandoval y Luis Bruno, La gente de Pirovano. A saludar a la gente de la radio de Pirovano también. Que lo pasen de maravilla, Por acá tengo un mensaje de Silvia Reiber, de Cáritas, que me dice que reitero que sigue faltando zapatillas de mayores y menores, para que tengan ahí económicamente para vender en Cáritas, aquí en Bolívar. Por aquí vamos a saludar a ellos también y a toda la gente de la parroquia San Carlos por Romeo, la parroquia donde los bautizamos nosotros. martes 28 de julio 2026, en Inocencio Soler, Farmacia Turno Galear de San Martín 302, el teléfono 427426.
2: 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Tango, hermana canción que surgió de Buenos Aires y ante el mundo encumbrarse con vasta revelación en manos de aquel autor que se llamó

Pastor Luna, señores, al poeta de mi patria. Ahí estaba recordando a Bermansi, la gente que llegó del norte y entró en el centro de Buenos Aires para escribir las cosas de la vida, ¿no? Elsa Cebeira, muy buenos días, amigos milongueros y buenos tangos. Le abrazo grande. Buenos días, Elsa querida, dice la Alicia Lezamach. La gente de que muy temprano está sintonizando la 10, encontrándose con esta cultura popular, ¿no? Las 6 de la mañana, 17 minutos, martes 28 de julio.

Camila Cafrune, el canto al Paraná, el río más grande del mundo, donde ya la gente vive de ese río, ¿no? 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Zavala Vidal de su informe para esta mañana: los animales que nacieron en Cañuela, 6.825 animales. El tiempo, 7 grados. Precipitaciones, nublado. Humedad, 97%. Lo que se ve, ayer la humedad casi mojaba, ¿no? El viento, 8 kilómetros manso está el viento. Miguel Berré, familia, los saludos por vos, Sergio. Para todo el equipo, la radio también, cosa que agradecemos. Héctor Villacorta anduvo por Alvear, por ahí Buenos Aires. Era imponente ver la cantidad de vacas asadas que había ahí. Totalmente gratis, Oscar, ¿eh? La gente, fue con un amigo, disfrutamos una realidad, la calidad de la gente. Un pueblo tan chico, ¿no? Y colabora tanto para darle a la gente lo que realmente necesita en las fiestas criollas, ¿no? Ahora se viene la gerenteada, también con entrada gratis, ¿eh? Alvear, provincia de Buenos Aires. Reitero, Carita necesita zapatillas, si tienen por ahí, arrímenselan ahí, ¿eh? Dice Carlos Omar, ahí están los hermanos, Carlos Omar, los Cardoso, Martita, Jorge Abel, Alberto y Mario Castello de FM Libertad, que nos permite estar al aire por allí. Y nuestra inmensa gratitud, ¿eh? Esto de Pascua está acostado todavía. Ojo que tiene WhatsApp ahora, va avanzando el hombre. 28 de julio, señores, 2026.

Cueca de los Collas, ¿eh? Todavía se estila esas fiestas típicas, este, en el norte argentino, que es el alimento espiritual de ellos, ¿no? La música popular. Hoy está cumpliendo año Mario Rubén Ducasa, me dice la gente parroquial acá, los hermanos de Cursillo, ¿eh? Mario Rubén Ducasa cumpleaños, Ana de Terrera está cumpleaños también. Ahí le vamos dejando, sumando los cumpleañeros, que tenemos la página de radio también, que le vamos a dar lectura. Y les recuerdo, a las 8 de la mañana llega el programa central Radio Yo con todos ustedes, hasta las 13 horas, FM 10, Dorrego, esquina Avellaneda, San Carlos de Bolívar, provincia de Buenos Aires, Argentina.

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No quiso saber más con la Cruz Nevada, lo vendió, Y pensar que uno va a la jineteada y la gente del campo tiene esa tarea permanente, ¿no? Saúl, tirando allá por Río Negro. Julio Martín anda de caminanda, dice por acá, cielo despejado, salud, suerte, cuidarnos. Julio, querido, un abrazo grande para vos y tu gente, que lo pase de maravilla, ¿Qué tengo por acá? Dice Marta Swin, mañana vamos a 19 horas en el Teatro Argentino La Plata, La actuación de Marta Swin con otros cultores del verso al momento, ¿no? Y ahí están los saludos de Estela Delgado, Sebastián Libanés, Gustavo Jiménez, conocido, Rincón Criollo, Carlos Sánchez, Marielena Arana, Cristian Loza y tanta gente, que por aquí hay un apellido noble, Claudio Ezeiza, se recuerda la payada de Gabino Ezeiza, la primera payada, digamos, documentada, ¿no? Así que la actividad de la gente de los versos al momento, que tengan buena suerte, payadores argentinos y orientales.

Los cuatro de Córdoba, que nadie sepa mi sufrir, Valsecito para esta mañana, hoy está cumpliendo dos añitos, Alma Bruno. Saludos a los abuelos, Marcela, Sandoval y Luis Bruno. Y los primos también, que son un montón, los primos están saludando. Hoy cumpleaños Mario Rubén Ducase, Ana Terrera, la gente de Colores también, de la parroquia San Carlos Romeo, que lo pase lindo. La página, la radio, tengo muchísimos cumpleañeros para esta jornada de gloria, ¿no? María Emilia Bruz, cumpleaños. Melanie Vázquez, Eugenia Cepeda, Maximiliano Bianchi, Margarita Babilacua, cumpleaños. Roberto Berrenechea, Paloma Álvarez Colombo, María Nelly López, Dayana Brexia, cumpleaños. Marila Constantino Sánchez, Nicolás Serrano, Santiago Nahuel La Casa, Micaela López, Franco Salvatierra, Daniel Abad, cumpleaños, Alison Ramponia, Florencia Milagros Aguirre, cumpleaños, Franco Pérez, Gonzalo Larruburú, Estefanía González, Juana de los Santos, Franco Santa María, ¿cuántos cumpleañeros? Gonzalo Fernández, Lautaro Acosta, Benicio de Biasi, Dulce Reynoso, Camila Pérez, cumpleaños, Florencia Dadante, Erika Mellado, cumpleaños, Naldo Alfano, cumpleaños, Naldo. Te quiero un montón, Naldo, el abrazo grande para vos, para Raquel. Gran jugador de fútbol, del Barrimanca de ayer. Baltasar Echeverri Tolosa, cumpleaños. Gabriela Pando, cumpleaños. Las mellizas Pilar y Milagros Arcumano. Los mellizos Víctor y Alejandro Iriarte, de a dos va la cosa. En Urdán Pilleta, mirá. Jorgelina Vicente, cumpleaños. Nicolás Casela, que lo pasen de maravilla.

0: Jerónimo, corre corazón para esta jornada de gloria, Martes 28 de julio 2026, para toditos los cumpleañeros, que lo pasen bien con la familia y con las amistades, Temprano en FM10 despuntando el día con Sergio. Esto es Voy a Sentir Nuestra Tierra, este día de San Inocencio. A las 8 de la mañana llega Radio Show con todos ustedes.
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lo majestuoso chamamecho, recreando la música de Zitarrosa, ¿no? Y Zitarrosa lo que escribe tiene ritmo. Pues fíjate que en Uruguay el instrumento típico son los tamboriles, ¿Qué tengo por acá? Buen día, Adriana, para vos, para tu gente, el abrazo grande. La gente que escucha FM 10 muy temprano. Adriana Gandola, que lo pase lindo. 2 y 3 de septiembre, 96, en el rodeo municipal de General Alvear. Por ahí, Buenos Aires, sexta gran jineteada y mansedumbre. Dos jornadas de gloria. Informe Mariano Nápoles y el Cuaca de Gregorio. Los teléfonos 2345-685225 y el 2345-667046 para mayor información, el 2 y el 13 de septiembre en Alvear, provincia de Buenos Aires, 19-20 de septiembre en Los Pagos de Areco, Parque Criollo Ricardo Giralde, clasificatoria para Jesús María en las tres categorías, gran broche de oro, las fiestas que se avecinan para el mes de septiembre 2026.

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2: Gracias por el pase, Sergio, ¿eh? Repasamos la carpeta publicitaria escuchando a Carlos Infante, ¿eh? Este cantor popular, ¿eh? Hay que darnos ese disco para recuerdos. Solamente por vos, hijo, dice el tema que hemos compartido. 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

Tangazo, ¿eh? Todos los tangos de antes te hablan de una época, de caballos, de cebarices, de corrales, ¿eh? Y yo tenía 20 años, yo no conocía Buenos Aires. Y me fui porque teníamos que cantar con el conjunto del regimiento en Canal 13 con Pipo Manceda, sábados circulares. Llegué a Constitución y me fui a un hotel grande, ahí paraban todos los ferroviarios de Bolívar. Carlosito, ¿qué andas haciendo? Me vine para acá, le digo. No conozco nada. Ah, pero acá no tenés problema, te vas a colectivo para acá y para allá. Y ahí empecé a andar. Y cuando yo escucho estos tangos, que habla de caballos, de carros y esas cosas, fue el comienzo de Buenos Aires, ¿no? El Dardo de Pascua a las 7 de la mañana, 4 minutitos, piloteando el WhatsApp, ¿eh? De temprano te estaba escuchando el Dardo, ¿eh? No sé si se llama o no, pero está alerta, con muchísima gente en la radio que sintoniza FM10, ¿eh? Martín Villalba, buen día para vos, ¿eh? Espero que ande bien, que podamos, como yo decía, Eduardo, salir a la huella a buscar el puchero para poder trabajar, ¿eh? La gente de Ordampilleta, bienvenidos a FM10.

El chaqueño palavecino, si un día fui tu cantor, los temas que pregonaran tantos escenarios, Horacio Guaraní. Cada vez que lo escucho me lleno de... me admiro, ¿no? Un repertorio sin atril, sin papeles por delante. Todo lo que hablaba, lo que decía, las canciones, memorizarlas permanentemente. Un hombre que vivió para la canción, ¿no? Y que todavía siguen teniendo tanta realidad en la actualidad los versos de él. Tengo el pronóstico del tiempo por aquí, dice, para este martes, vayan parando la oreja, Cielo nuboso, inestable, fresco, con posible llovizna, el 60%, mínima 7, la máxima 15 grados.

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1: Gracias, Sergio, volvemos. Martes 28 de julio 2026. Les recuerdo que Caritas tiene actividad los martes y jueves. Hoy tiene abierto de 15 a 17 horas, venta de ropa y calzado a precios médicos. Por acá me recuerdo que le hace falta zapatillas, zapatillas para mayores y menores. Alguien que pueda aportar, hoy a partir de las 3 de la tarde está abierto en la escuela 242. Zulema Ibañez está cumpliendo años, la parienta por ahí. Mario Rubén Ducase, Ana de Terrera, de Colores, María Eugenia Cepeda, cumpleaños, Ana Juey, saludan con mucho cariño, los afectos y cariño de la gente de Cañuela. Olguita, el abrazo grande para vos, Olga Escardini, gracias por el madrugón, pronta mejoría para Adriana también, que lo pasen de maravilla la gente que de muy temprano sintoniza la radio. 7:35, martes 28 de julio.

linda chamameseada, señores, ¿eh? Para toda la gente, 738. Irma Capurro, se despabiló Irma Capurro, señores, los pagos de Lobería. El abrazo grande, Irma, para ver tu gente. Rubén Turco Reguero de Bolívar, Adriana Gandola, Marcela Sandoval de los Pagos Piruanos, Martita Cardoso La Peña, Martita Baza del Brazo, 1177, Martín Villalba, Ordán Pilleta, 2 de Pascua, que están piloteando ahí el celular, Héctor Villacorta, que anduvo allá por las fiestas argentinas, ¿no? Con las Basado, con la gente de la música popular, Alvear, provincia de Buenos Aires. Les recuerdo, señores, la página radio, martes 28 de julio 2026, Día de la Gendarmería Nacional Argentina, Día Nacional contra la Hepatitis Virica, Día del Promotor Publicitario, un abrazo para nosotros, Sergio. Día de la Sobrecapacidad de la Tierra, 40 años cumple Secretaría del Paisano, 8 años de inauguración de la Sala del Teatro Vocacional Independiente El Mangrullo. Tiene su historia, señores, el arte, la frase de la radio, amar el lugar donde uno nace, crece y se desarrolla, habla de principios y códigos, el sentido de pertenencia, no se evapora por situaciones difíciles. 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Horario comercial de la farmacia, de lunes a viernes, de 8 a 12, 16 a 20 horas. Los sábados trabajan de 8 a 12 y 30 horas.

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1: Gracias por el paso, Sergio, ¿eh? Hernán Figueroa Reyes, cantor de la Chacarera del Triste. Lo conocimos con Carlos Barina cuando viajamos a Cosquín nosotros a conocer un poco aquel centro tan importante de la música popular en nuestra patria, ¿no? 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

Ahí está para el tío, Elsa, que cumpleaños el tío. Feliz cumpleaños. Olga Esther, el abrazo grande para vos. Saludos al Diego, Carlito Verdesegar, vecino de toda la vida, Rafael Amor, el hombre que anda por el mundo con sus canciones. Emanuel Gaboto, payador, que han tenido mucha actividad. Marcelito Cabrera, que andes bien, hermano. Julio Martín, que siempre está llamando a la radio. Le deseamos infinitamente a todos, A las 8 de la mañana llega Radio Show con todos ustedes.

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1: Bueno, muy bien, ¿eh?
2: Y dos conductores como la gente.
1: Buen día, Daniel.
2: ¿Cómo se vino el frío de vuelta, gringo? Salí yo, viste, me puse
1: ¿cómo
2: aceite?
1: ¿Cómo cambió la temperatura de ayer a hoy?
2: Puse aceite verde, un poco de átomo desinflamante.
1: Yo voy a tener que embalsamar.
2: Me hicieron un masaje y cuando fui a salir afuera digo, no, hace mucho frío. Nah, esto es para otro. Y no soy egoísta, le dejé el frío para otro.
1: Los también. Cambios que hay, tremendo, ¿eh?
2: Pero sí, me decía Sergio que cuando llegó hoy temprano, para despuntando el día, no hacía
1: no
2: frío.
1: No hacía tanto frío, no, no,
2: sí.
1: No.
2: Y ahora apareció, se dio una vuelta, dice.
1: Pero sí, ya estaba húmedo.
2: Ah, ustedes estaban contentos, ¿no? Minga, dice. Y llegó de vuelta. Les voy a aplicar el turbo, ¿eh?
3: Hola, muy buenos días, Dani, ¿cómo estás? Espero que muy bien. Quiero saludar a vos, a Daniela, a Sandra, Daniela, César,
2: somos una
3: Milanjo y Carlos
2: de forajidos.
3: Hacer crecer de hoy muy tempranito, muy bueno el programa. Lo mismo que la música está pasando la Carlosito, buenísima, buenísima. Pero quiero desearles que tengan un muy, pero muy bendecido día de martes. No sé cómo ir hasta el día, si va a llover o no va a llover, si va a estar nublado, si va a ser frío, que más frío hace, por lo menos yo siento frío. Bueno, les deseo que tengan un buen día y como siempre te digo, arriba la 10, siempre la 10 y así va a ser la 10, bien, bien para arriba, vamos todavía. Un beso grande, grande, grande para todos y muchas, muchas bendiciones.
2: Bueno,
3: los quiero mucho.
2: Nosotros también, ¿eh?
1: Gracias, Eva.
2: Último registro de ayer, gringo, a las 9 de la noche.
1: Sí.
2: Hasta las 9 y monedita no vamos a tener el registro actual. 11 grados 2, pero te digo que a la mañana se hace notar el frío, ¿eh? Ahora temprano, ¿eh? Ahora voy a mirar
1: cambió,
2: voy a mirar las proyecciones. Anoche daba 11.2, 98 de humedad, la presión 997.4, el viento en calma. La visibilidad reducida a 500 metros porque ya anoche había niebla. Mira, tengo un amigo que se venía de Olavarría para acá y decidió quedarse para no arriesgarse. Porque sabia decisión, gringo.
1: Está muy cerrado.
2: Porque no, está si podés esperar, no, dejalo para más tarde porque la niebla trae mucha problemática, sobre todo por lo apurada que está la gente, lo nerviosa que está la gente y no puede, son cosas que no, que uno puede venir muy cauteloso, pero que sabes que viene haciendo el otro de frente, ¿viste?
1: Claro.
2: Es así. De hecho, gringo, ayer hubo un accidente, bueno, mejor dicho, tal vez se presume que el vehículo estaba ya desde el día sábado en el lugar, pero son todas presunciones todavía, hasta que no esté el trabajo de científica, nada puede ser confirmado, ¿no es cierto?
1: Claro.
2: La versión que nosotros tenemos que un camionero de Orense, que además es bombero, alcanza a ver el vehículo sumergido en un drenaje que está paralelo a la ruta 65. ¿Viste cuando empalma la 132 antes de bajar a Henderson?
1: Ah, sí.
2: Ahí pasando el paraje del Palau.

0: que le dicen, en el kilómetro 317, antes de la bajada de Hidronor, ahí se trataba de un Ford K, y en su interior estaba la conductora, ya sin vida, lógicamente, ¿no? Había una mascota, un felino en su interior sin con vida, pero ella estaba sin vida. Y se presume que ese vehículo pueda estar ahí desde el día sábado.
1: ¿Cierto?
0: Sí, se presume, son todas presunciones, ¿sí? Pero bueno, fue divisado recién en el día de ayer. Bueno, trabajó científica, policía de Urdapilleta, bomberos de Urdapilleta, gente del hospital, fiscalía descentralizada de Bolívar, a cargo de la doctora Sebastián, también policía científica que tiene también sede en Bolívar. Así que están trabajando todavía con la pericia, ¿no? Que es la operación de autopsia que hoy se va a conocer, se va a conocer oficialmente, seguramente a través de los informes. Y bueno, el vehículo tiene domicilio en La Plata, y es una persona de 42 años, de edad, de sexo femenino, que yo no la conozco, es decir, no, si estaba radicada acá en Bolívar o en alguna localidad, en realidad no la conozco. El vehículo está radicado en La Plata, ¿sí? Así que habrá que ver cómo sigue avanzando esa causa, esa investigación, y bueno, lógicamente también los causales del accidente, que pueden ser la pérdida de control del vehículo y también el despiste y posterior vuelco, ¿no es cierto?
1: Claro.
0: Sí, y
1: qué lamentable.
0: No sé si esos vehículos tienen ya el cierre automático de los cristales, porque ese es un gran dilema en esas cuestiones. Uh-huh. Porque tengo entendido que una vez que el vehículo se sumerge, después no funciona. Es decir, si la persona logra desabrocharse el cinturón y salir, la única alternativa es romper el cristal, ¿no es cierto?
1: Claro.
0: Así que, pero desconozco, estas son todas presunciones y me cuesta mucho siempre abordar estas cosas ya de tantos años. De hecho, ayer teníamos la información muy, muy temprano, cuando ya todos se dirigían al lugar, pero decidimos esperar porque es muy muy feo que la persona que un familiar, un amigo se entere a través de la noticia y no sea antes notificado, ¿sí?
1: Bien.
0: Así que bueno, eso sucedió, gringo, ayer, y bueno, viste que han venido días muy feos, poca visibilidad, banquinas de calzada, rutas rotas, entonces, qué sé yo, no digo que este caso esté relacionado directamente con eso, pero muchos de los accidentes tienen, es un componente combinado.
1: Sí, se suma el problema.
0: Mucha velocidad para el estado de las rutas, la visibilidad y el estado de las banquinas, muchas veces. Y otras veces no tiene nada que ver la persona y viene un escaletre, un colapinto, que se imagina colapinto arriba del auto y termina generándole problemas, ¿no es cierto? Sí. Por eso digo que hay que ser muy, muy cauteloso y haría lo que hizo mi amigo. Pongo marcha atrás, me vuelvo, duermo en la barriga y al otro día veo si puedo salir, salgo, ¿no es cierto? Que es lo más atinado, gringo, para no arriesgar vidas.
1: Dar un paso al costado.
0: Sí, esperar, ¿sí? Hay veces que se hace difícil porque uno tiene compromisos o lo demás, pero más compromiso que con la vida.
1: Sí.
0: No creo que haya, ¿sí? Bueno, amigos, ahí estamos. El portal está actualizado, también lo actualizábamos recién. Vamos a ir a la evolución. A ver qué dice la evolución térmica. 6 grados está dando en evolución térmica. 93 el porcentual de humedad. Y el cielo está como queriendo despejarse. No miré,
1: Dios quiera,
0: no miré al fondo, al sur, pero me parece que hay algún celaje o tormenta.
1: Pero tenés razón, ayer salí al patio y yo, bueno, ahora va a empezar a cambiar. Por lo menos frío no va a ser, mirá el frío que hace ahí.
0: Pero da, igual para hoy da algún zafarrancho, da algunas tormentas aisladas sobre la tarde y la noche. Si mañana sí, miércoles, jueves, viernes otra vez papá en el suelo, sábado, domingo y lunes, sí, después queda solamente el viernes nada más, después ya el sábado aparece el sol, el domingo algo y el lunes nada otra vez. Sí, son días raros, gringo, que tenemos en este otoño 20, Sí, 26. Sí, sí. Lo concreto es que ya se está yendo el mes de julio. Sin darnos cuenta, ¿no? Prácticamente, sí. Porque si vos te ponés a analizar, hace poquito que brindamos por fin de año.
1: Están volando los días.
0: Hace poquito que se fue el Mundial también. Y ya dentro de unos días no nos acordamos más. Es una cosa increíble, ¿eh? Señores, comenzamos a transitar nuestra querida mañana con toda la información que nos abarca, que nos pertenece.
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0: Bueno, ahí tienes toda la información en el portalito temprano también. Bueno, hay un adelanto con una descripción de lo que pasó, del accidente, pero siempre con esa cautela que nosotros tenemos de esperar que se oficialicen cosas, ¿no es cierto? Es importante. Todavía no se sabe por qué el auto derivó y cayó en ese lugar, y si bien se presume, ¿sí?, que el fallecimiento de su conductora es por sumersión, ¿no es cierto?, por no poder salir de, al quedar con las cuatro ruedas hacia arriba y el auto sumergido, ¿no es cierto? Pero hasta ahí llegamos, no, lógico. Hasta ahí llegamos, ¿eh? Gringuito, Ale celebra 128 aniversario con jornadas de encuentro, tradición, sí, 128, ¿sí? Jornadas de encuentro, tradición y comunidad, esto el día viernes 31 de julio. Habrá a las 10:30 de la mañana un izamiento del pabellón nacional, a las 11 horas en el predio del ferrocarril, el acto protocolar, entrega de reconocimientos, también compartiendo la tradicional torta elaborada por el taller municipal de pastelería, presentación del libro Mujer de Paisajes del escritor Galo Laduc, ¿sí? Eso es todo lo que va a suceder el viernes 31. Y ya después continúa el domingo, la celebración continúa. Vivirlo en comunidad desde las 11 de la mañana en el predio del ferrocarril. Habrá truco y chinchón el domingo, almuerzo, cantina con parrilla a cargo del Club Social y Deportivo, peña folclórica, tejo, fútbol, tenis, concurso de fotografía, kiosco y feria al plato a cargo de los egresados de la escuela secundaria, ¿sí? Así que ahí tienen dos días para celebrar, para recordar que se cumplen 128 años de la localidad y que va a haber dos jornadas, el viernes 31 y el domingo 2 de agosto, ¿sí? Información que van a encontrar allí en nuestra página web de la radio, www.fm10bolivar.com.ar.
1: Los pueblos vecinos.
0: Pero sí, señor gringo, los pueblos están vivos. 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
0: 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Es importante que esto suceda. 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
0: Chau Pinela, como decíamos en la época nuestra. Chau Pinela, sí, a otra cosa, esos dichos.
1: Otra cosa, mariposa.
0: Esos dichos de antes, que siempre los recordamos, ¿no es cierto? Resbaloso como chorizo en fuente lata. Cosas que vos las comparás al hoy y están vigentes.
1: Sí, más vale.
0: Pues el chorizo sigue resbaloso.
1: Culturales.
0: En la fuente de lata, más resbaloso. 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
0: Ahí estaba, me estaba pasando el NASA, una oferta que tienen para hoy.
1: Mira vos.
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1: Más vale.
0: Si no, Colo querido, ¿cómo andas, hermano? ¿Todo bien? Ya me mandó el humor el Colo. Ya debe andar carreteando. Andá a saber por dónde anda. Como dice el gato Peter, andá a saber si es cierto. Andá a saber por dónde anda el Colo. Se normalizó ahí el agua en los Orzales con el cambio de la bomba, Colo, sí. Quedó chiche bombón. Bueno, tengo también para decirles a ustedes que la cooperadora del hospital nos informa el ganador del sorteo.
1: Sí.
0: De.
1: La pegó.
0: Del mes. Son 200 mil pesos para Néstor Pérez con el número 080. Sorteo mensual del 25 de julio. 080 Las Bochas. Néstor Pérez se lleva 200 mil pesitos de la cooperadora del hospital Bolívar que nos están pasando. Y estoy viendo el pronóstico, dice 31% de posibilidad de lluvia. ¿31? ¿Cómo sería? 27,3% de posibilidad de llovizna. Así dice el pronóstico. 12
1: posibilidades,
0: pero posibilidad. ¿Será posible? Bueno, 6 grados en la evolución térmica de esta otra plataforma, que va a ir de a poquito subiendo. A las 10 de la mañana vamos a tener 9 grados. a las 12 del mediodía 12 grados, y ya a las 14 empieza a joder.
1: 14
0: ya empieza a joder. Hasta las...
1: ¿Te deja caminar?
0: Hasta las 20 horas, hincha las pelotas del agua. Bueno, muy enojado el vago con el tiempo. Y después ya se deja de joder. Así que esperemos que no rompa. 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
1: 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Bien, Negrito.
0: 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Gringuito, nosotros también vamos a hablar de lo que ha llegado a los medios nacionales. Y bueno, el municipio ha enviado un comunicado en donde manifiesta su profunda preocupación ante los reiterados casos de envenenamiento de perros registrados en distintos sectores de la ciudad durante los últimos meses, particularmente los últimos ocurridos en las últimas 48 horas. Dice, estos episodios no solo representan un acto de extrema crueldad hacia los animales y un serio problema de salud pública, sino que constituyen un delito previsto en la ley 14.346, malos tratos y actos de crueldad hacia los animales. Desde que se tomó conocimiento de los hechos, el municipio arbitró los medios necesarios para intervenir de manera inmediata. A través del área zoonosis se realizaron actuaciones veterinarias correspondientes que permitieron confirmar que los animales fueron envenenados. Eso está confirmado. Al constatar que los perros tenían una familia responsable, el municipio se puso de inmediato a disposición, brindándole acompañamiento y toda la colaboración necesaria ante esta dolorosa situación. En las últimas horas, representantes de ZAPAV fueron convocados a la Dirección de Protección Ciudadana y Defensa Civil para revisar imágenes del Centro de Monitoreo Municipal y reunir los elementos que puedan contribuir al esclarecimiento del hecho. El municipio trabaja de manera articulada con la justicia, también con todas las áreas competentes para reunir información, prevenir nuevos episodios y procurar que estos actos de crueldad no queden impunes. Asimismo, se solicita a la comunidad que ante cualquier información que pueda contribuir al esclarecimiento de los hechos, se le comunique de manera anónima e inmediata durante las 24 horas al 482404. Usted puede llamar de manera anónima 482404 y dejar la info que tiene. Se recomienda informar a las autoridades competentes sobre la presencia de elementos sospechosos que puedan encontrarse en la vía pública. Recuerda además la importancia de promover la tenencia responsable, fomentando su identificación, cuidado, vacunación, castración y permanencia en entornos seguros. ¿Sí? Esto es muy complejo. Es decir, es fácil tratarlo.
1: Sí.
0: En redes uno lo puede tratar muy fácil, pero es muy complejo. Nosotros hace 31 años que vemos periodismo y es muy difícil pescar a la persona cuando está lanzando este tipo de material envenenado, porque en cualquier bolsita, en cualquier gesto que pareciera normal lo puede dejar, y uno tampoco, si no tenés la testigos o la verosimilitud de que ese fue ese elemento fue la causa de la muerte de los animales. Es decir, en forma anímica se puede recontra promover, cuidar, meter preso al que envenena, todo, ¿sí? pero no deja de ser una expresión anímica, porque es dificilísimo encontrar a la persona lanzando en la vía pública el material envenenado, ¿no es cierto? Diría que casi que un trabajo de muchas personas, sí, caminando la ciudad, y se hace difícil, gringo, se hace difícil porque suceden cosas. Ayer, por ejemplo, se movilizó, hay accidentología, hay problemas de atención en el hospital, La policía también está con el tema de los ilícitos, el tema de los ilícitos, de los delitos tecnológicos. Bueno, suceden muchas cosas. No es que se pueden lanzar 40 personas a caminar la calle en forma como oculta o de civil, para ver si se puede pescar alguno de estos crueles asesinos que lanzan. Digo, anímicamente uno se puede expresar y ve que la gente se expresa, sí, pero de ahí a llevarlo al terreno de la solución hay un trecho muy largo y no es sencillo. Lo he consultado en el grupo de radio con mis colegas y en muchas de las ciudades vecinas suele pasar, y es casi, te diría, imposible encontrar a la persona, salvo que haya alguien que esté siguiéndolo puntualmente porque sospecha de él y lo pesca justo en el acto, ¿no es cierto? Pero ya con una sospecha o con un antecedente, una persona que tiene ese tipo de antecedente, ¿no es cierto? Pero si no, es muy difícil. No quiero decir que no se vaya a encontrar al responsable de este cruel hecho de envenenar animales. Ojalá se encuentre y se lo condene con todo el peso de la ley, claro, como debe ser, ¿sí? 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
0: 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Nos vamos a ir, gringuito, al pancito calentito recién sacado del horno a leña.
1: Mira vos.
0: Con esa crocancia que tiene, ¿viste? 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Andás crocante, comes pan crocante.
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0: Una flautita, un miñón, una galletita de piso, una galletita de los, galletita de campo, viste, esa que se llevaba en bolsa el hombre de campo, ¿no? Para,
1: con dos hacían un kilo.
0: Se secaba y, sí, y la podías comer igual, no se endurecía por la contextura que tenía, ¿sí? Pero la galletita de piso es rica también, gringo,
1: También,
0: sí, sabrosa. Impresionante, ¿eh? Así que pasá por la panadería del barrio.
1: Buena elaboración.
0: El gringo se creció, ahí donde René Houseman, el René Houseman de Bolívar. Se creció ahí. 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
0: 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Vamos a transitar un martes, hoy es martes, ¿no es cierto?
1: Martes 28
0: martes
1: de julio.
0: Martes 28, hoy
1: se va al mes, al toque.
0: Hoy se cumplen 8 años que se inauguró la sala del Mangrullo.
1: Mirá vos.
0: Ahí en la avenida.
1: Qué tradicional.
0: Es una salita muy linda, porque es una sala que cuando el espectáculo anda ahí en ciento y pico de personas, la ve llena. Y tiene todas las comodidades, tiene buena acústica. Así que también vamos a estar con ese tema en el día de hoy, gringuito.
1: Una historia.
0: Sí. Bolívar tiene muy buenas historias. Y tiene fundamentos, ¿no?
1: Dirigencia.
0: Muy fuertes, ¿no? Porque inclusive hay otras ciudades que en los lugares de campo, los boliches de campo, los clubes de campo prácticamente han desaparecido.
1: Claro,
0: y acá
1: claro.
0: Se sigue luchando, se sigue vigente. ¿Sí?
4: Vende su casa, amiga. Hola, chicos, buen día. Me
1: Flaco.
4: Están mirando a mí, espiando cuando llego al negocio. Un abrazo, chicos, y que tengan
1: abrazo
4: un buen
1: grande.
4: Día. La verdad que está lindo.
0: Sí,
4: hoy sí que se puede trabajar con la carne.
0: Sí,
4: pero
0: sí.
4: Los otros días...
0: Sí,
4: gracias. Un abrazo.
0: Dale,
4: abrazo.
0: Flaquito. Así, metele rosca nomás, metele para adelante.
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0: Ahí estábamos entonces, señores, a ver qué dice el gatico.
5: Daba historias en la cocina de casa.
0: ¿Con qué vendrá hoy?
5: Héctor Delfor se llamaba. Héctor Delfor Peters, HDP.
0: Qué iniciales.
5: Un gran cultor de nuestras tradiciones y de nuestras costumbres. Tenía un emprendado famoso. El recaudo se conserva en la dirección del Colegio Agrotécnico de los Hermanos Maristas. Ahí, en la cabecera de los bastos, se leen las famosas iniciales HDP. Se las había hecho grabar en un canasto de basura que tenía el viejo en la vereda. En verano se sentaba abajo, a la tarde venían a sacarle fotos. Parecía Cristo abajo el INRI, así decía HDP acá. Mentiroso el viejo. Le preguntaban, ¿por qué le pusieron Delfor a usted? No, que en casa eran muy Delfor, decía el viejo. Fantasioso el viejo. Un día se enteró que a su pueblo, Darregueira, iban a traer la Virgen. En avión venía la Virgen, sábado, al aeroclub. Con otro viejo Nervi, alborotaron el pueblo, chico. Fueron a ver las directoras de los colegios que le mandaran los chicos. Jefe del correo que le mande los carteros. Director de la banda municipal. Presidente del centro de comercio, del centro tradicionalista, donde están los gauchos que ensillan para los desfiles, todos en el aeroclub, sábado a la tarde, en pleno sol.
0: En el aeroclub.
5: Los polvos se descomponían, los puteaban las maestras. Cogote colorado, los carteros, el zarpullido, esos uniformes de franela bajo el sol. Los gauchos de manga larga, viste que no hay gaucho de manga corta, aunque sea enero, los gauchos andan de manga larga y corralera, arriba la camisa, un calor. Los músicos se tapaban del sol con los clarinetes. Por allá venía un avión, allá viene la Virgen, allá viene la Virgen. Avión Cessna 180 se largó en el aeroclub. Y todos arrancaron con la banda y a los aplausos y el himno. Y se bajó un tipo que era la Virgen de apellido, Julio la Virgen, un carpintero, venía a radicarse en el pueblo. Todavía lo están puteando al viejo hace como 10 años.
0: Bueno, pero por lo menos se arrimaron.
1: ¿Qué? Le descubre cosas por ahí en los pueblos,
0: Por lo menos se arrimaron,
1: El cuento está en todos lados. Y este lo recopiló a todos.
0: Seguro que sí. 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
1: Más vale.
0: Entonces, alguna juntada. Che, ¿qué vamos a hablar en la peña? ¿De la selección? ¿Qué pasó el partido contra España? Y empezamos así todo. Siempre algo tiramos en la mesa y debatimos después. Esos debates se van a llevar al streaming 98, se va a armar un despelote. 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
0: Ahí estamos, 6 grados en ebullición térmica con el 97% de humedad, 9 y moneditas antes de arrancar en el formato habitual de Radio Show. Vamos a tener ya los datos precisos y puntuales de la estación Aero Bolívar. ¿Qué dice mi amiga Eva?
7: A ver. Hola, buen día.
0: ¿Cómo andás
7: vos? ¿Cómo estás?
0: Bien, ¿vos?
7: Daniel, acá con una tos y media. Bueno,
0: ¿qué te ha pasado,
7: Daniel? El tiempo.
0: Ah, bueno.
7: Envenenados. Yo te quiero hablar del asunto de los perros.
0: Sí, señora.
7: Todos queremos a los perros. Yo tengo un salchicha que hace 12 años lo tengo y lo cuido. El otro día lo tuve que escapar.
0: ¿Cómo se llama?
7: Salió un tumor benigno, gracias a Dios, pero lo tuve que hacer esa cirugía, si no, ese gusto no se me va. Vos no sabés, es mi compañero, es mi vida ese perro. Mi Panchito. Después tengo otro perro en la calle que anda dando vueltas, un blanco muy lindo, que porque acá en Solidaridad abundan los perros, vienen de todos lados. No sé si hay gente que viene en camioneta y lo dejan ahí en la plaza, porque yo lo he visto, pero justo andaba sin teléfono, no puede tomar la patente, nada. Pero sí, el envenenamiento es una crueldad. Pero yo el otro día, cuando fui a hacer la operación a mi perrito, tuve que dejar el perrito en la veterinaria. Yo voy allá donde estaba antes, allá cerca de la estación, en la veterinaria, donde era Colombo antes. Una atención hermosa. Bueno, pero cuando le tuvieron que hacer la cirugía me tuve que retirar. No quería volver a mi casa porque tenía que tomar 2-3 remises. No está para tomar 3 remises, 4 en el día. Entonces bajé, me fui al barrio Las Flores, donde está mi nieto, a 2 cuadras de donde estaba el estudio de Marcilesi. La cantidad de perros que hay, eran las 8:30 de la mañana. Me salieron 6 perros a rodearme. Y yo llevaba un bolso largo, yo digo, si me ataca uno, le daré con el bolso, pero capaz que me ataca un perro, yo me quedo enfrente y se le vienen los 6 encima y me muerden y cuando te muerden los perros, ¿quién nos quejamos? Yo tengo la pierna llena de mordedura de perro de acá del barrio de hace años, nunca me quejé, nunca nada, pero bueno, pero no tienen otra medida. Aparte que acá en Solidaridad nomás hay perros bravísimos. Hay un pilbo, hay una señora que tiene un perro de eso, que es un peligro, que lo saca sin nada, sin cadena, sin bozal. Agarra una criatura, una persona y ¿cómo la defendés? Capaz que hasta la dueña va, te quiere defender y ataca a ella, porque es así. Acá está lleno de perros y bueno, yo los míos los saco más. Tengo un terreno de 30 metros de largo que los tengo encerrados, pobrecito nomás. No, no, ni lo largo, ni al mío, ni al otro. Lo tengo muy lindo, el otro perro gordo, está el Pepito, Pepe se llama. Hace 2 años que lo agarré en la calle porque venía a mi portón, se ponía ahí y me dice, mijo, mami, ¿por qué no entras adentro? Dice que vos tenés lugar y lo entré, sí, lo tengo hasta ahora. Lo tengo hermoso, sí, los vecinos me dicen, qué gordo, qué lindo lo tenés. Pero ¿qué otra medida se puede tomar? Hay muchos perros por todos lados, aparte que yo me he caído de la bicicleta varias veces porque me salen los perros. ¿Y qué haces vos? Yo ando con una cadena en la bicicleta. Por eso, querido. Pero no sé qué se puede hacer. Después te muerde un perro que es la tetánica, que anda buscando el dueño, porque se tiene que hacer cargo el dueño del perro si te muerde. No, pero hay perros malos, ¿eh? Si no, acá está lleno también de perros, pero ¿qué vamos a hacer? Envenenarlo también. Pobrecito, pero ¿y qué hacemos cuando nos muerden los perros?
0: Bueno, amiga, te mando un abrazo. Sí, yo lo planteaba hoy, desde lo anímico, desde lo teórico, es pareciera fácil, pero no es así, es bastante complicado.
1: Sí,
0: es muy complicado. Hay que trabajar mucho desde con personas no identificadas para poder encontrar al que lanza en la vía pública este tipo de productos, ¿eh? Nos vamos a la casa de los hierros.
1: Sí.
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0: Ahí estábamos, gringuito. La cooperativa obrera, la COPE, que todos conocemos, sí, como la COPE, distribuye 9.789 millones de pesos entre los asociados en concepto retorno e intereses a partir de ayer, 27 de julio, hoy también, martes 28. Se pasa lo mismo, le van a el calendario que tengo yo, el programa que tengo yo es sí, hasta el 7 de agosto, ¿sí? Hasta el 7 de agosto, desde ayer hasta el 7 de agosto, ¿sí? En cumplimiento de los valores y principios cooperativos, la COPE anunció que a partir del lunes 27 comenzará a distribuir 9.789 millones entre sus asociados. Este monto corresponde al interés sobre el capital integrado y al retorno al consumo. La medida fue aprobada por unanimidad en la Asamblea Ordinaria celebrada el 27 de junio, donde los delegados que representan a todos los asociados validaron la distribución de los excedentes, un aspecto que hace únicas a las empresas cooperativas, ¿sí? La cooperativa no persigue el lucro, por lo tanto, si se generan excedentes, diferencia positiva entre ingresos y costos, se devuelven a los asociados. Por ley, una parte de estos fondos se destinan 5% a reservas legales, 5% a asistencia laboral, 5% a educación cooperativa, mientras que el 85% restante vuelve a los asociados, ¿eh? ¿Cómo se distribuyen los 9.789 millones de la COPE? Aprobada por asamblea, retorno al consumo, más de 6.100 millones, se distribuirá entre 1.5 millones de asociados, equivale al 0,50% anual sobre el valor actualizado por inflación de las compras que realizaron entre el 1 de marzo 2025 y el 28 de febrero 2026, ¿sí? Es decir, cuando vos hagas una compra, te va a venir un descuento, un crédito que es retorno al consumo, que es esto que estoy leyendo, ¿sí? El modelo cooperativo, la regla es clara, cuanto más se utilizan los servicios de la COPE, mayor es el retorno. Interés sobre el capital, más de 3.600 millones. Alcanzaría a 2,9 millones de asociados, reconociendo un interés del 28% anual sobre el capital que cada persona tiene integrada en su cuenta individual, ¿sí? Fortalecimiento y disponibilidad de los fondos para mantenerse fuertes y poder brindar servicios. Las cooperativas requieren que sus asociados aporten capital. En la COPE, el aporte inicial es solo de un peso. Año tras año, los asociados contribuyen equitativamente a fortalecer el patrimonio de la entidad, integrando parte de estos retornos a cuenta individual capital. Así que tengan en cuenta, amigos, que ya está en vigencia el retorno al consumo. De modo que comprando en la cooperativa obrera van a tener bonificaciones y reintegros.
1: Mira qué actividad importante.
0: Y sí, son 9.789 millones que vuelven al consumo, claro. Que es una buena forma de también de activar el mostrador, ¿no? 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
0: 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Que nos lleva al barrio nuestro, gringo, al claro, San José.
1: Al barrio San José.
0: 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Tengo que ir a buscar pasas de uva para mi nieto porque le gustan las pasas de uva. Así que me voy a dar una vueltita por allá, ¿sí? Gringuito, nos vamos a ir escuchando una conferencia de prensa que se hizo ayer, en donde comienza muy prontito una capacitación. Esto es importante hacerlo, ¿no? Porque hoy en día no hay una gran oferta laboral, pero lo poco que hay te requieren, buscan tener al mejor, ¿no es cierto? Es así, es el mercado, es así.
1: Sí, sí.
0: Entonces el municipio ofrece una capacitación gratuita para cuidadores y acompañantes de personas mayores, ¿sí? Estuvieron en la,
1: mira qué interesante,
0: en la charla, eso, ¿no? Exacto. Magali Tulio, Claudio Holgado y Marianela Sanasi, y escuchamos lo que pasaba en el día de ayer.
8: Agradecerles.
0: Nos vemos mañana, Gringuito.
1: Abrazo grande, Daniel.
0: Cuídate mucho.
1: Hasta mañana.
0: Te vas con sol, viniste con nubes y te vas con sol.
1: Es más vale.
0: ¿Qué más querés? 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
0: 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Ahora sí. Gringo,
1: la nota laboral importante, hasta mañana.
0: Nos vemos mañana. Ahora sí, escuchamos entonces a los chicos que acabo de mencionar.
8: La predisposición y que siempre están atentos a nuestros requerimientos para difundir con la comunidad las acciones que impulsamos desde la Secretaría. En esta oportunidad, y a partir de un trabajo que hemos realizado en todo el primer semestre, estamos anunciando la convocatoria y la inscripción a un curso de cuidadores domiciliarios para personas mayores. La propuesta tiene que ver con formar a todo el recurso humano que atiende puntualmente a esta población. Es una demanda de la comunidad. Frecuentemente en la Secretaría nos pasa que nos solicitan listado, nómina, sugerencias respecto a quiénes pueden brindar estos cuidados. Y bueno, nos parece que formar el recurso humano es uno de los desafíos más importantes que queremos asumir, porque lo estamos haciendo también con las residencias privadas y también las del entorno municipal. La formación y más en este contexto en que se hace necesario, digamos, contemplar muchas aristas en la atención de una persona y una persona mayor en la vulnerabilidad que presenta más aún.
9: Bueno, Marianela, ¿que va a continuar?
10: ¿Qué tal? Buen día. Bueno, como decía Magalí, muchas gracias por ayudarnos a difundir esta propuesta, que como bien también decía Magalí, venimos trabajando hace bastante tiempo en un trabajo sostenido que con respecto a personas mayores ha tenido distintas aristas. Una de ellas, como mencionaba, ha sido trabajar en un programa de acompañamiento a residencias y hogares para personas adultas mayores, para los particulares, digamos, que se ha formalizado y se lleva adelante desde la Secretaría. Otra es la puesta en valor y el acompañamiento de las residencias municipales, la Casa Hogar, el Hogar Nuestra Señora de Luján y el Centro de Día Reencuentro. Y fundamental el rol que cumplen los trabajadores y las trabajadoras que cuidan y acompañan tanto en hogares privados, en hogares municipales y en casas particulares. Hoy en día es una de las demandas más importantes y es uno de los trabajos que más se solicita también, lo vemos a diario como comentaba Maga. Y en ese sentido nosotros asumimos la responsabilidad también como Estado de brindar herramientas, en este caso dándole la mayor formalidad posible, lo hemos trabajado desde hace muchos meses y llegó el momento de poder comunicarlo, lo hemos trabajado con distintas instituciones y con distintos profesionales y finalmente podemos darlo a conocer porque entendemos el rol fundamental que cumplen, así como los hogares y las residencias son fundamentales en nuestra comunidad, teniendo en cuenta la población adulta mayor que tenemos, también quienes ejercen el trabajo cotidiano para saber eso, alcances, responsabilidades y todo lo que atañe al cuidado de la persona mayor. Así que en ese marco nos pusimos en contacto con Claudio Holgado, que es licenciado en enfermería, que es profesor de comunicación social, que ha sido profesor de la carrera de la Tecnicatura Superior en Enfermería y de otras carreras en nuestra comunidad, trabajador de PAMI, conoce también la población, trabajador de Casa Hogar, que nos pareció fundamental todo esto para que se sume a pensar la propuesta desde cero de capacitación, que después encararemos desde la Secretaría los pasos necesarios para que siga su curso y se pueda brindar en otros años con otra jerarquía. Y preparamos esta capacitación que comienza el 6 de agosto, que Claudio va a poder contarnos bien lo que tiene que ver con las temáticas y con quién, cómo lo vamos a trabajar. Sí me gustaría remarcar que tenemos un link online para la inscripción, que ya hoy tenemos más de 50 personas inscritas con una breve difusión y que seguramente ahora a partir de esta nota con todos ustedes se va a poder difundir mucho más, que no hay ningún requisito previo, que se pueden anotar todas las personas que así lo deseen, que pueden estar trabajando o que no, que están interesados en la temática, y que se va a cursar durante 6 jueves, a partir del jueves 6 de agosto, en el CRU, de 15 a 17 horas.
11: Y que ¿No es un horario para el que está trabajando complicado?
8: Lo pensamos...
11: Los que están trabajando en un hogar, generalmente hacen 8 horas, con suerte, la mayoría hace más, y ese es un horario complicado para el que ya está trabajando, por ahí no para el que... necesita.
10: Para el que necesita. Sí, en realidad, trabajando, pensando en los horarios de los hogares, lo cierto es que cualquiera de los tres es difícil porque los turnos son de 8 horas, de 6 a 2, de 2 a 10 y de 10 a 6. Lo pensamos también un poco como otras propuestas en horario de niños, niñas, escolar, que muchas veces es como más accesible en ese sentido. Y también veremos, hasta ahora tenemos una buena convocatoria, pero si luego hay personas que surja otra propuesta, podemos llegar a adecuar algún otro horario. Eso por ahora, quienes no accedan al link, pueden acercarse a la sede de la Secretaría y a la sede de adultos mayores de lunes a viernes de 8 a 2 de la tarde, que podemos ayudarlos con eso.
8: Y agregando lo que vos preguntabas, Ángel, nosotros tenemos un trabajo previo hecho con las residencias, que mayormente es donde se están empleando estas personas destinadas al cuidado, y la idea es sostenerlo además en la capacitación. Entonces quizás en esta primera instancia tenemos a un grupo, posteriormente podemos coordinar varios también para que otro grupo pueda acceder. La idea es que sea de manera continua para llegar a los que están en servicio y obviamente también abrir una puerta de capacitación para todos aquellos que les interesen. Bueno,
9: y el capacitador, que sería Claudio, contanos, ¿es difícil para quien esté escuchando la nota llegar a capacitarse justamente con este tema?
12: No, yo creo que es muy importante dar el primer paso, que estamos trabajando en que sea inclusivo, que vamos a aceptar, digamos, muchas excusas porque estamos trabajando en eso puntualmente. Me dicen, Claudio, hace 10 años que no estudio, Claudio, yo trabajo acá porque apenas terminé la primaria. Nada es excusa en ese sentido, no lleva requisitos previos, vamos a trabajar del nivel de cada uno, vamos a tratar de captar las experiencias que cada uno tiene, porque es una comunidad que nos conocemos por los trabajos de cada uno, así que vamos a compartir en un viaje de la teoría a la práctica que hacen ellos cada día, y vuelta a la teoría y vuelta a la práctica, vamos a pasarla bien en cada clase, trabajamos para eso, vamos a tener disertantes de muy buen nivel en cada una de las áreas, en las áreas de lo jurídico, en las áreas de la salud mental, en las áreas de prevención de siniestros y accidentes en un hogar, qué hacemos si nuestro hogar se incendia, qué hacemos si nos pasa alguna tragedia. Bueno, en ese sentido también vamos a estar trabajando. Y después una vuelta a conceptos y a trabajos que día a día hacemos, tenemos incorporado, por ahí no sabemos cómo se llama porque no tenemos formación académica. Para mí es importante decirles hoy que el que quiera hacer el curso debe hacerlo, que se anime, que nos contacte, que es la oportunidad de dar el primer paso, que el nivel académico con el que arranque no es tan importante, es importante ponerle ganas, ponerle seriedad, comprender que el conocimiento es algo serio y es algo muy lindo y que premia. Así que nada, invitarlos a todo el que quiera hacer este curso que por favor se acepte, que esta es una muy buena oportunidad.
13: Claudio, en lo teórico no hay problema con la cantidad de anotados. En la práctica, como está pensado, digo, por ahí son más de 50, como decía Marianela, que seguramente van a ser más, irán rotando.
12: En la práctica no está pensado una dimensión exagerada. Creemos que van a ser cifras que se puedan manejar. Si no fuera así, está la voluntad de desdoblar, está la voluntad de darle continuidad. Yo, desde mi lugar, creo que lo más importante después va a ser la continuidad. Este es el primer paso, nadie se hace experto en nada en 6 clases. Es una introducción. No sé si hay una disciplina que te puedas hacer experto en 6 clases, no la hay. Pero bueno, es una introducción, es un primer paso, es algo un acercamiento básico a las aulas también para mucha gente, que les vuelvo a decir, esto es real, me lo han dicho, Claudio, hace 10 años que no agarró una lapicera, o cosas por el estilo. Bueno, va a ser una oportunidad de refrescar, de conectar, de volver a leer, de conseguir encontrarse con pares, porque en realidad todos los que estamos cerca del cuidado de abuelos no estamos en contacto. No tenemos contacto los del área administrativa con los del área prestacional, los del área pública con los del área privada o las casas particulares. Y es una hermosa oportunidad para vernos las caras y si estamos todos en lo mismo. Convencido que la formación es el primer paso hacia una gestión de calidad.
0: Bueno, ahí estaban los chicos explicando. Se inicia el jueves 6 de agosto y finaliza el jueves 10 de septiembre, ¿sí? Y se desarrolla de 15 a 17 horas en el CRUB, ¿sí? Datos puntuales, podés completar el formulario para inscribirte, que también en la misma página de la radio está cargado el artículo, sino en la página municipal podés ingresar ahí y cargar el artículo sin ningún tipo de inconveniente. Señores, nosotros separamos.
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0: 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Señores, ¿el problema es la humedad? Pues era.
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0: 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Y chao, humedad en su casa.
1: Pero chao, te despedís para siempre.
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0: Nos vamos a ir al móvil de la radio. Allí está Sandra Reina en las calles de la ciudad. En un ratito hacemos la apertura tradicional con César. Venimos cargaditos de info hoy. Sam, buen día, ¿cómo te va?
6: Hola, buen día, chicos, ¿cómo andan?
7: Hola, Sandra, buen día.
6: Buen día a todos ahí. Qué bueno, cable. Espero que hoy el día acompañe un poquito más. Va a haber un poco más de nubosidad. Mañana va a estar más lindo, va a abrir más el sol para que se vayan organizando con cada tarea según el clima. Y también tenemos muchas noticias para regalarles con el Galle. Hoy tenemos también una fecha muy especial que también nos va a acompañar Lunita para poder grabar el momento donde vamos a recordar un aniversario también que fue muy importante para todos, porque todos ayudamos a que se concrete. Bueno, ya les vamos a contar en el transcurso de la mañana. Y me quería sumar con el móvil sobre lo que el municipio nos había compartido ayer, que vos ya lo trataste, Daniel.
0: Sí, lo leí, pues lo subimos a nuestro portal. Sobre el repudio y la acción.
6: Municipio repudia y acciona frente a los reiterados hechos de envenenamiento de animales en la ciudad. Ya desde el sábado por la mañana teníamos esa información. Bueno, se tuvo que trabajar porque no es tan rápido, tan fácil como uno cree, porque hay que investigar.
0: Yo lo traté con los compañeros míos del grupo de radios y coinciden todos en lo mismo. Es muy difícil. Hay que poner gente que no esté identificada para poder. Si uno tiene sospecha de alguna persona, por ahí es más fácil. Pero si no hay sospechas de alguna persona puntual. Hay que poner personas no identificadas a caminar, a recorrer las zonas, para poder apuntar datos que identifiquen al probable agresor o al posible agresor o envenenador, si querés nombrarlo así, o a este cruel ser humano, que la verdad que de ser humano tiene muy poco, ¿no?
7: Sí.
0: Pero bueno, no es desde lo teórico y desde lo anímico, sí es fácil alentar y decir vamos a resolverlo, que se solucione, pero de ahí al paso práctico de identificar y aprender a una persona con las manos en la masa, como sería en este caso, es bastante complejo. Hay que poner muchas personas no identificadas a recorrer.
6: Yo creo que hasta es casi imposible, porque uno tenés que tener una duda para hacer un seguimiento. Nosotros no somos investigadores privados.
0: Claro, pero tiene que abocarse a muchas personas no identificadas. El sujeto no va a lanzar el producto con el cual envenena a los perros delante de gente visiblemente identificada y que pertenezca o a Protección Ciudadana o a Policía o a quien
6: no, quiera. Lo bueno, Dani, lo bueno de esta situación puntual es que si se detecta cuánto dura el producto en que el animal lo digiera y que el animal en minutos caiga, podés delimitar un espacio, un territorio, un lugar donde tenés una idea más o menos de dónde lo comieron. También puede haber venido alguien en auto, lo ha tirado, claro, y se había venido.
0: Eso es lo que debatíamos en el grupo de radios. Hay casos que la persona no está en ese lugar radicado.
6: Claro.
0: Entonces, revolea de arriba del auto o de arriba de la camioneta, sí, sí. La carne o el producto envenenado, y a lo mejor vive en la otra punta del pueblo. Y es difícil que...
6: Y Daniel, ¿sabes qué? O César, involucrar a toda la gente de esa zona, de que ponga si tiene cámaras, porque no todo el mundo quiere meterse, claro. No se quiere comprometer.
0: Pero, San, nosotros caminamos el predio del ferrocarril. ¿Cuántas cosas la gente tira en el predio del ferrocarril?
6: De todo.
0: Botellas,
6: bolsas.
0: Entonces, vos ves por las cámaras una persona que va caminando en el predio del ferrocarril y lanza algo al piso. Y ya pensás que es un envenenador serial. Y cuando vas a juntar la bolsita y encontrás que era un paquete de masita como los que encontramos cuando caminamos, que tienen dos y lo tiran.
7: Claro.
0: Por ejemplo. Entonces, es complejo desde lo anímico y desde la justicia, desde redes, es muy fácil alentar y decir encontrémoslo, hallémoslo, basta de muertes, y nosotros todos deseamos eso. Pero hay que ser sensatos a la hora de la realidad, de lo que es tangible, posible hacer, ¿cierto? Por eso es que cuesta tanto detectar a este tipo de personas. Salvo que alguien tenga una determinada sospecha, entonces se enfoque a esa persona y se lo empiece a seguir, ¿sí?
7: Claro.
0: Bueno, San, ¿qué más?
6: Hace unos minutos se puso en contacto conmigo un papá, sí, colaborador de una comisión que se ha armado para colaborar con el IJS para unos arreglos que tiene que hacer en la escuela, bueno, y ahí volvemos a hablar, ¿no? Que a veces hasta los colegios que son privados o que hay que pagar un arancel también necesitan ayuda de la comunidad, la misma comunidad educativa. Y en el IJS quieren colocar aros de básquet en el patio, revestir paredes en las aulas de la planta baja y arreglar el piso, el Zoom de nivel inicial. El espectáculo que van a dar hoy, justamente hoy, para colaborar y para juntar dinero, es dentro del teatro del Instituto Jesús Sacramentado, ya lo conocemos, es un teatro muy chiquito, pero está hermoso. A las 5:30 va a estar actuando el mago Nicolás Sacardi, con este show que ya lo conocemos, pero siempre nos sorprende con algo. Es hoy martes 28, las entradas se pueden adquirir en el mismo colegio y en los puntos de ventas que ya han informado. Como te contaba, es para pasar un momento lindo en vacaciones. 28 de julio, entonces, 17:30 hoy al Teatro del IJS. Y la colaboración de cada uno hace la diferencia, ¿no? Ahí tengo un flyer que lo acabo de compartir. Le pedí a uno de los papás si quería mandar algún mensaje a alguno de los integrantes o algún directivo, que no tenemos ningún inconveniente, lo hacemos también para colaborar. Pero bueno, es hoy el evento, si alguien quiere y tiene ganas de ver magia e ilusionismo, en el IJS 5:30 lo van a poder ver.
0: Buenísimo, San, va a estar interesante. Bueno, estaremos haciendo el seguimiento de... Fue muy muy buena la jornada a pesar de la amenaza de lluvia del skate park también ayer, así que...
6: Fue excelente, sí. Me llamó César Tordó anoche, sí, para decirme mañana, te confirmo, según cómo esté el clima, si seguimos en el skate park. A pesar del clima había un montón de gente. Bueno, el chef se portó y fue... Creo un poco el motivo también por el cual muchos niños fueron. Creo que fue Hanna también, si no me equivoco. Ahí Daniela te lo va... Por lo menos vi que estaba ahí.
0: Dice Dani que sí que fue, sí.
6: Bueno, mejor que ella, mejor que ella que te cuente. Y la idea que hoy, que es la segunda jornada, si consiguen el complejo República Venezuela, que no tiene alguna actividad prevista, porque esto también van de la mano del clima y de todo lo que haya ya programado, César nos informaba al toque. Por ahora todo sigue igual... Es hoy en el skate park. Si hay algún cambio por la inestabilidad que pudiera haber, nos avisa y yo al toque les aviso a ustedes. Pero si tienen niños pequeños, inclusive no tan pequeños, acérquense, sí, porque es una linda experiencia.
0: Creo que va hoy Tina y Gio, creo que van también. Sí, está bueno el día, sí.
6: Bueno,
0: señora Sandra Reina, la dejamos en libertad de acción porque hay mucha tela para cortar en la rotacería de FM10 hoy, ¿eh?
6: Ay, sí, yo tengo una tijera bárbara.
0: Sí,
7: bueno.
0: Te cuento,
6: la compré, lo hice yo.
0: Y te cuento que ya también, claro, te voy a refrescar el menú de hoy como en casa, que lo tengo tempranito, mirá.
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6: Un beso
0: 61.
6: Grande para mía.
0: Saludo también siempre. Te tira buena onda la mañana.
7: Sí,
0: la
7: mañana, temprano.
0: 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Andrulli, hasta luego.
6: Hasta luego, chicos.
7: Hasta luego.
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0: -5°C a las 9 de la mañana, 91, César, el porcentual de humedad. La presión atmosférica sigue muy baja, 1001.3 en hectopascales, el viento en calma, la visibilidad es de 15 kilómetros y se anuncian algunas tormentas. Pero vamos a ir a una de las noticias que ayer fue casi que el foco de la noticia, ¿no? Lo tenemos al oficial inspector perteneciente a Bomberos Voluntarios de Urdapilleta, Leandro Medina, a quien le agradecemos mucho estos minutos que nos posibilitan informar con claridad. Lea, buen día, ¿cómo te va?
14: Hola Dani, buenos días. ¿Cómo estás vos? ¿Cómo está toda la audiencia?
15: Te saludo. Buenos días, ¿cómo estás?
0: César, también ahí, mi compañero.
14: Hola César, querido, ¿cómo estás, hermano?
15: Bien, ¿vos? ¿Todo bien?
0: Compañeros de locución. Compañeros de locución ustedes,
15: claro.
0: En algún momento, sí.
15: Sí, sí, sí.
14: Todos nos hemos encontrado en algún evento, en algún momento.
15: Verdad.
0: ¿Cómo andás vos, Lea? ¿Bien?
14: Bien, tranquilo, remándola.
0: Bueno, eso es importante. Bueno, te tocó salir a cargo ayer de una dotación.
14: Sí, ayer me tocó salir a cargo de la unidad del móvil 8.
0: ¿Y qué encontraron cuando llegaron ahí? Es cuando hace el empalme de la línea 132, creo, pasando el Palau, ¿no?
14: Sí, a escasos metros, metros del empalme, como vos decís, de la 132, y muy cerquita de la escuela de Palau.
0: Ajá, bien.
14: Y se muy cerquita de la escuela.
0: ¿Se encontraron con un vehículo en el canal de desagüe?
14: Claro, en el canal de desagüe, vendría siendo en la mal llamada cuneta, había una alcantarilla de las grandes que pasa de lado a lado de la ruta, Claro. Y un auto totalmente con las cuatro ruedas para arriba y casi en su totalidad sumergido en el agua. Obviamente que ya han visto la foto en las redes, se ven las ruedas y parte de lo que es la parte de abajo del auto.
0: Lea, ¿y qué es lo que pueden hacer ustedes? Porque tengo entendido que una vez que se detecta que hay una persona sin vida en el interior, no se puede avanzar mucho, ¿no?
14: Mirá, nosotros lo que hicimos previamente acá, cuando Javier me pasa la información y Miguel, que es el cuartelero, Javier el jefe de cuerpo, ya más o menos no tenemos el diario del lunes porque no sabíamos absolutamente nada de lo sucedido. Entonces llevamos material de rescate acuático porque ya sabemos cómo están las cunetas y todas esas cuestiones hoy en día. Así que procedimos a llegar primero hacia el vehículo, a lateralizarlo, que posteriormente se puso en sus cuatro neumáticos dentro del agua, y bueno, ahí nos encontramos con un panorama de que teníamos un posible óbito adentro, no teníamos mucha mayor visibilidad porque los vidrios estaban empañados y eso, y bueno, cuando estábamos procediendo como para hacer algún anclaje o algo, policía local nos dijo que, bueno, que fiscalía detuviéramos la maniobra hasta que llegara científica, etcétera, etcétera, y bueno, eso fue lo que hicimos nosotros en una primera instancia.
0: Claro, una vez que llega científica con fiscalía, después pueden recuperar el auto hacia zona de Banquinas.
14: Exactamente, una vez, y lo que pasa que, bueno, cuando dimos vuelta al auto, no nos brindaba mucha info lo que veíamos visual. Teníamos la suerte que aún teníamos sol como para poder haber accionado un poco más rápido, pero bueno, ya te digo, al no dejarnos avanzar en ese sentido, nos quedamos con lo que veíamos, que era una posible víctima, óbito, y una mascota adentro, un felino, un gatito andaba adentro vivo.
0: Que quedó con vida, ¿no? Tengo entendido que quedó con vida.
14: Quedó con vida después, sí. cuando se abrió el baúl por una cuestión obvia del instinto animal, nosotros no lo pudimos agarrar, así que no sabemos qué pasó con el animal, pero realmente no lo pudimos agarrar ya en horas de la noche, con mucha niebla y todas esas cuestiones.
0: Sí. Leandro, entonces, es verdad que seguramente esto te lo comento por fuera del accidente, ¿no? El sistema del levantavidrios, cuando el auto se sumerge, ya no funciona más, es decir, digo, por si la persona intenta, no queda golpeada e intenta salir.
14: Si te digo, Dani, te miento. Sí. Te miento porque la verdad que es un tema que lo desconozco. Realmente desconozco, no te puedo decir a ciencia cierta si es verdad o si es mentira porque no lo desconozco totalmente.
0: Claro, porque las puertas con la misma presión del agua es casi imposible abrirlas, ¿no?
14: Casi imposible porque a veces queda firmado en el uncal o en las totoras o en el mismo barro del agua, o sea, al no tener en gran profundidad se imposibilita un montón de cuestiones. A veces es muy difícil romper un vidrio común de un auto en situación de tránsito. Imagínate afirmado al agua, al barro y un montón de cuestiones, bastante complicado.
0: Claro, sí, por lo que se ve también el agua es bastante turbia, ¿no? El agua que circula por ese...
14: Sí,
0: por ese
14: el agua es súper turbia y no te permite tener ni visibilidad, ¿no? Me imagino que la oscuridad es total.
0: Bien. ¿A qué hora finalizaron la actividad, más o menos?
14: Algo de 10:30, más cerca de las 11 de la noche. En este momento realmente no recuerdo el parte, pero más o menos fue 10:30, 11.
0: ¿También tienen que sacar el cuerpo ustedes de ahí, como suceden los accidentes habituales donde hay impactos y quedan las personas atrapadas?
14: Una vez que trabajó Fiscalía, creo que es el nombre, sí, y Policía Científica, que tomaron todo el peritaje pertinente, etcétera, etcétera. Ahí nos dieron acceso a nosotros y empezamos con las maniobras de anclaje, a dar vuelta al auto, asegurar la escena, etcétera, etcétera. Y retiramos a la víctima y, bueno, se lo entregamos a los chicos de
0: científica.
14: De Policía Científica.
0: Correcto. ¿Cuántas personas integraron la dotación?
14: Dotación completa, en este momento no recuerdo, pero algo de 7 hombres.
0: Bien, seguramente después va a haber algún parte ahí, sí, habitualmente.
14: Sí, tenemos el parte oficial, en el cuartel, todo bien detallado. Y
0: bien, Lea, entonces ha sido larga la jornada desde la tarde que fueron convocados hasta la noche, ¿no? Y encima no se puede cortar, creo, la ruta, creo que no se mantuvo cortada en ningún momento, ¿no? O sea, se trabajaba con el tránsito incluido.
14: Se trabajaba con el tránsito incluido, tenemos mucho que aprender con el tema del tránsito, pero bueno, eso es otra cuestión que no me compete, no es mi jurisdicción, en cuando no por la gente que estuvo trabajando, sino por los mismos transeúntes.
0: Claro, por el que pasa.
14: Y esto también es un dato aparte, pero bueno, que por ahí podemos llegar a salir lesionados o lastimados, sí, o podemos tener que lamentar algo un poco más grave si no empezamos a tener un poco más de precaución. Por eso nosotros en un momento, mientras trabajaba Fiscalía y Policía Científica, nos tuvimos que, en una entrada a la Escuela de Palau, nos tuvimos que recubrir un poco porque estaba un poco complicado el escenario, sí, agua de los lados, la gente que por ahí no levanta la patita y
0: es
14: y
0: increíble,
14: tenemos que
0: sí,
14: cuidar nuestra integridad y de los hombres que sí, llevamos a cargo, ¿verdad?
0: Tal cual.
14: Porque bueno, nos podemos trabajar. Rescatista nos podemos convertir en víctimas en un segundo.
0: Sí, es increíble que no, que el instinto de del conductor no, uno por instinto, nosotros que estamos acostumbrados a convivir con la accidentología, llegamos a un lugar así, automáticamente baja la velocidad, sí, sí, en forma automática la baja, sí, la velocidad, porque
14: sabes. Sí, es una situación bastante caótica, ya la que está viviendo la gente que está trabajando, más allá del profesionalismo que desempeña y un montón de cuestiones. Y que no se respete un poco eso, vaya a saber, cada uno tendrá su argumento, ¿no?, del por qué no, pero sí, la verdad que es un poco medio difícil de entender esas cuestiones.
0: Lea, ¿trabajó gente del Hospital de Urdampilleta o fue gente de Bolívar? ¿Tenés conocimiento de eso?
14: No, vino gente, pedimos la ambulancia del Hospital de Urdampilleta para constatar y poder continuar, porque nosotros no tenemos la facultad para decir si una persona,
0: claro,
14: está sin vida. Pero bueno, la escena en ese momento, como tuvimos que parar, claro, la maniobra, no era segura para que llegara la doctora
0: hacia
14: la víctima, y no pudo tomar los signos, así que bueno, se retiró ambulancia del hospital local.
0: Bueno, te agradezco mucho y te mando un abrazo y saludo para todo el equipo.
14: No, por favor, siempre para lo que necesiten, y otro abrazo para vos, para César y para todos los chicos, para Mila y para toda la audiencia.
0: Dale, querido, un abrazo.
15: Gracias, gracias.
0: Hasta luego.
15: Hasta luego.
14: Chao, Dani, hasta luego, que sigan bien.
0: La palabra del oficial inspector Leandro Medina, a cargo de la dotación que viajó ayer, fue la verdad que un impacto, un golpe en la noticia, porque en realidad no se sabía tampoco, es una víctima, no importa el origen, ¿no? Pero si uno, por una cuestión de pertenencia, ¿no? Empezás a desmenuzar, docente no, porque está de vacaciones, laburante, perteneciente a la unidad 17, empezás a desmenuzar todas las variables que hay, y era bastante confuso el tema, así que nosotros, como siempre, tomamos toda la precaución de publicar, si bien tenemos la información desde muy temprano, esperar, porque sabemos lo que es la comunicación del fallecimiento de una persona de 42 años a la familia. Es difícil.
15: Sí, es muy difícil.
0: Y a través de un medio aún más difícil, sí, o a través de una red social es aún más difícil. Por eso somos conscientes que esa es la prioridad, tratar de ayudar a la familia.
15: Que hay que esperar hasta tener mucha certeza.
0: Sí, no queda otra. El auto está domiciliado en La Plata y la joven se presume que podría ser de La Plata, pero tiene vinculaciones y amigos aquí en el Partido de Bolívar.
15: Claro.
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0: Desmenuzamos la hoja del día. Hoy tiene un formato raro el programa, porque venimos recargados de temprano con información. Y vamos a desmenuzar la hoja del día. Hay varios aniversarios y fechas muy puntuales en el día de hoy.
15: Muy bien, en este martes 28 de julio del 2026, Día de la Gendarmería Nacional Argentina. Gendarmería Nacional Argentina. Día Mundial contra la Hepatitis Vírica. 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
0: Bien, del pronóstico extendido no les voy a hablar mucho porque ya les vengo desde la mañana, venimos con el gringo Cardoso, palo y palo, anunciando que hay 5 grados 6 ahora, 91 es el porcentual de humedad, la presión 1001.3, el viento en calma, y que por la tarde, aunque usted no lo crea, hay un 40% de rango de tormentas aisladas, así que fíjense que está difícil, sí. Ojalá que sea la hoja. Sí.
17: La ciudad.
0: Sí, la ciudad, sí.
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0: Gaby, gracias por los datos que me dio Gaby ayer de clima. Es bueno tener oyentes que van viajando, que están en un lugar
15: claro,
0: que van pasando datos. Y anoche un amigo salía de Olavarría para Bolívar y ¿qué hizo? Se volvió, por la niebla.
15: Por la niebla,
0: volvió, claro. Durmió en Olavarría y hoy arrancó temprano.
15: Está, muy creo, buena decisión.
0: Yo creo que todos tenemos que empezar a aprender de esas cuestiones con lo que estamos viendo, ¿no? En ruta, que es realmente tremendo, ¿sí? Vamos a ir con los cumpleaños de la jornada.
15: Muy bien, cumplen años hoy María Emilia Bruce, el saludo para Emi, Alison Rapoña, Melanie Vázquez, Florencia Milagros Aguirre, Eugenia Cepeda, Franco Pérez, Maximiliano Bianchi, Gonzalo Larraburu, Margarita Bevilacqua, Estefanía González, Roberto Barrenechea, Juana de los Santos. También lo festejan Paloma Álvarez Colombo,
0: sí, señora.
15: Franco Santamaría, María Nelly López, Gonzalo Fernández, Dayana Brescia, Lautaro Acosta. Más cumpleañeros, el de Narela Constantino Sánchez.
0: Pero sí, señor.
15: Benicio Di Biasi,
0: Nicolás. Anoche jugué con el papá, el padre.
15: Ah, mira. Benicio Di Biasi, Nicolás Serrano, Dulce Reynoso, Santiago Nahuel Lacasa, Camila Pérez, Micaela López, Florencia Dadante, Franco Salvatierra, Erika Mellado. También cumplen años Daniel Abad, a quien le mando un beso, Naldo Alfano,
0: Naldo,
15: Baltasar
0: querido.
15: Echeverri Tolosa.
0: Siempre nos pasaba datos de lluvia, Naldo.
15: Sí.
0: Y nos dejaba alguna reflexión, ¿viste?
15: Eso. Claro.
0: Bien gaucha, sí.
15: Bien gaucha. Gabriela Pando. También cumplen años las mellizas Pilar y Milagros Arcumano. Los mellizos Víctor y Alejandro Iriarte. En Urdampilleta está cumpliendo años Jorgelina Vicente. Y también cumpleaños Nicolás Casela.
0: Bueno, un saludo ahí a la familia de grande de Urdampilleta, ¿sí? Les vamos a decir a todos ustedes también que Zulema Ibáñez cumpleaños hoy. Patricia Moreno, Patri, quien impulsa siempre la donación de órganos, sí, en las fechas puntuales. Verónica Timpanaro, Vero, querida, una familia hermosa, de la familia Timpanaro de la Barrera, que siempre fueron proveedores nuestros de la radio, ¿sí? Saludamos a Eugenia Senra, Aldito de Filippi, ¿qué número 8 era Aldito de Filippi? ¿Te acordás, Gallego? Aldo de Filippi, el número 8. Ta. La movía, pero ¿cómo? Estefanía González, María Jorgelina Vicente, que es de Urdampilleta, Emi Bruce, Seba García, Nico Serrano, Paloma Álvarez Colombo. Paloma no corrió el otro día también con los chicos de con el hermano y la
19: Agostina.
0: ¿Agostina?
19: La novela de
0: Lanzo. No, ya sé, pero sigo viaje, no me voy a detener en eso porque si no voy a laburar el doble. Bueno, Paloma es hermana del marido de Agostina, que
19: sí,
0: corre.
19: De Pablo.
0: Por eso te preguntaba, ¿no corrió ella también?
19: No.
0: Bueno, entonces son cumpleaños que hoy, en este día tan tan, tan importante, están cumpliendo años, ¿eh? Avanzamos en la mañana de la radio con Lauca, ¿te parece bien?
15: Vamos con Lauca.
0: Te doy tiempo. 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
1: ¿Cómo anduvimos ayer, Cecita?
2: Bueno, ayer acertamos el 29 San Pedro.
1: Ah,
2: ¿sí?
1: Bueno, algo es algo.
2: Uno, claro, exactamente.
1: Tal vez sea una señal por donde voy a ir yo por ahí pronto. Bueno, vamos a decir que la lotería de la ciudad, 5.981, en la primera 1.488, en la matutina 7.137, en la vespertina 2.259 y en la nocturna 7.042 la zapatilla.
2: En Provincia de Buenos Aires, previa 1.186, en la primera 5.229, matutina 3.029, vespertina 8.214, nocturna 6.517.
1: La desgracia. Santa Fe, 4.501, primera 6.383, la matutina de Santa Fe 7.510, la vespertina 5.885 y en la nocturna la fiesta 4.220.
2: En Córdoba, previa 5.972, en la primera 7.164, en la matutina 8.204, en la vespertina 9.905 y en la nocturna 0.976.
1: Las llamas. Y en Entre Ríos, donde se hizo el homenaje precisamente en Gualeguay a Licha Martínez, 0.345, en la primera 1.482, en la matutina 6.883, vespertina 0.271. Y el Choborra, el borracho, en la nocturna de Entre Ríos, 0.714.
2: El Montevideo vespertina, 7.067, en la nocturna, 7.323. Los números que hemos preparado para hoy son estos. 26 la misa, 46 los tomates, 527 el peine, 82 la pelea, y a las cuatro cifras, 6.841 el cuchillo. Provincia de Buenos Aires nos ha dicho 19 el pescado, 960 la virgen y a las cuatro cifras 2.832 el dinero. Te reitero, 26, 46, 527, 82, cuatro cifras 6.841. Provincia de Buenos Aires, 19, 960 y 2.832. Como siempre te decimos, pasen y jueguen.
1: ¿Dónde está la suerte?
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1: Llegó el momento de presentar a nuestro compañero, el señor Miguel Ángel Villacorta Mila, con su habitual ingreso en la consola de sonidos y al aire de la 106 para hablar de deporte.
2: Daniel, César y audiencia, ¿cómo andan? ¿Cómo
3: le va? Hola.
2: Buenos días.
3: Impecable.
2: Bueno, en principio confirmarles que el domingo 2 de agosto a las 15 horas, el Club Ciudad de Bolívar en el Estadio de Vapeleón recibe a Mitre de Santiago del Estero. Lo que sucede de esta manera, que también con esta confirmación, hoy en la reunión de la Liga Deportiva de Bolívar, se decide si la fecha, recuerden que este fin de semana se juega el clásico entre Independiente y Empleados, hasta el momento, o se decidiría que toda la fecha iría el sábado, con motivo, ustedes saben que cuando juega el Club Ciudad de Bolívar, el motivo policial no puede cubrir dos eventos juntos.
4: Quiera,
2: en principio
4: maestro,
2: la fecha se jugaría todo el día sábado. En la reunión de la liga se decide esta noche, e inferiores seguramente iría el día domingo. Lo que también es inamovible, que nos confirmaba ayer Juan Carlos Cucó, que el fútbol rural recreativo arranca la segunda rueda este próximo domingo.
1: No para en agosto.
2: No para en agosto, no para, sigue la segunda rueda. Y a propósito también de eso, trajimos material del fútbol rural hoy, con una nota muy linda, a Brian Alfonso, quien convirtió goles en primera y en segunda división el fin de semana, la fecha anterior, y nos va a contar de qué manera se está viviendo el fútbol rural recreativo.
1: Escucha. ¡Qué locura!
3: ¡Qué locura!
1: Lo vamos a tener acá en Bolívar,
2: ¿eh? ¿Lo pusiste por mí? ¡Qué locura!
1: No, no, lo vamos a tener en septiembre acá en
2: vamos,
1: Bolívar.
2: Vamos, vamos,
1: sí, es uno de los eventos de la ciudad, que

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1: Necesito que adivina, Chile ya no quedó.
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0: Estaría que Khalil Caraballo te tire un sanguchito y te diga, claro, dale, loco, disfrutá, que otras veces vos me acompañás en la cancha.
3: Claro.
0: Que Ruffinetti ataje los emparedados.
2: Está bueno.
0: O que Elías Manteca Martínez le ponga los aderezos a los sándwiches.
2: No es mala esa.
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0: Empezamos con nuestra recorrida comercial, que es intensa en el día de hoy, Cecita.
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0: Y nos vamos ahora, sí señores, a estudiar.
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1: Nos vamos al contacto con Casa Mainieri. Mauricio, buen día, ¿cómo andás?
2: Buen día, Daniel. Bien, todo normal por el momento.
1: Bueno,
2: todo bien.
1: Eso no deja de ser una tranquilidad.
2: Y bueno, por ahí para algunos, sí. Está escuchando ya como que un aliento más.
1: Claro, es como un abrazo de...
2: una oración.
1: Claro, para darle potencia al día, ¿no?
2: Exactamente.
1: Bueno, ¿cómo anduvo el mercado hoy? Hoy tuvo ingreso, ¿no?
2: Sí, hoy martes 28 de julio del año 2026. Una entrada a la esperada, 6.867 vacunos. Un mercado que ha operado con respecto al novillo valores muy similares a los de la semana pasada, 4.6, 4.7, 4.8. Con respecto al consumo más selectivo, hubo lotes especiales, se vendieron en valores normales, no en valores máximos. Y hubo lotes muy buenos y también muy selectivos. Sabemos bien que estamos fin de mes, se sigue complicando la venta en el mostrador, es la realidad. Así que selectivo para ese tipo de categoría, novillito y vaquillona. Para las vacas y los toros, sostenido y con firmeza. Los valores son los siguientes: para novillos overos negros, 3.500 con un máximo de 3.800 pesos. Novillos mestizos pesados, 4.500 con un máximo de 4.700. Los entrepesados, 4.100, 4.200 con un máximo de 4.700. Los medianos, 4.300, 4.400 con un máximo de 4.700. Los livianos, 4.650, 4.700 con un máximo de 4.880 pesos. Novillitos, 5.200, 5.300, con un máximo de 5.400. El fuerte del novillito, 5.2, 5.3. Hubo sí lotes en 5.4, pero son los menos. Vaquillonas, 4.800, 5.100, 5.300 de máximo por la vaquillona liviana. Más selectiva que el macho, la hembra. Vaca de consumo, 2.800, 3.500 de máximo, 4.170 para vaquillonas con quilaje de vaca. La vaca de conserva, 2.300, 2.500 de máximo, 2.700... ya una vaca más encarnada tipo manufactura para los toros, 3.200, 3.400, y hubo máximos de toros en el día de hoy de 3.620 pesos. El promedio novillo arrendamiento de la semana anterior cerró en 4.487 pesos con 0.43 centavos. Ya que estamos hablando, les quiero recordar que la semana que viene, el miércoles 5 de agosto, tenemos nuestro remate de feria mensual, por supuesto con el encierro de las haciendas al día anterior, y ese mismo día, conjuntamente con el remate de feria, vendemos unos 20 toros averniados negros y colorados puros controlados. Muy buenos toros e interesantes, los colorados, interesantes los negros, y también para destacar el plazo que hay para poder adquirir un toro, ¿verdad? Tienen 90 días, el 50%, y el otro 50% restante a los 90 días que siguen. Así que son 180 días, la verdad que es un plazo muy interesante. También hay un descuento por pago contado, un 12%, también para aprovechar. Así que quien necesite toro, que nos acompañe, que van a ser muy buenos negocios la semana que viene, el miércoles 5 de agosto, aquí en Bolívar. Así que bueno,
1: es llamativo ese plazo, ¿no?
2: Exactamente, la verdad que uno sorprende, ¿no? Porque lo dice y lo vuelve a recalcar, porque por los cabañeros mismos, la verdad que dar ese plazo, convencidos están y tienen que relativamente por ahí, hay que aguantarlo, ¿no? Ese plazo, porque no todos lo van a poder dar, sean los remates de reproductores, sea para una exposición rural, la verdad que ayuda y alienta para que cada productor puede decir, bueno, cambio de sangre o compro un toro padre para las vacas. La verdad que es alentador ese plazo, así que por eso digo, no desaprovechen la oportunidad.
1: Buenísimo, Mauri, nos vemos mañana cortando la semana al medio.
2: Hasta mañana, un abrazo, que sigan bien.
1: Dale, saludos a todos ahí.
2: Gracias.
1: Bueno, ahí estaba entonces el contacto con Mauricio Puente de Casa Mainieri para conocer el mercado, lo que ha sucedido en el día de hoy, martes 28.
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2: Por ahí vamos, señores, avanzando en la mañana de la radio. 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Salió el solcito.
3: Sí, hay 7 grados 6 décimos de temperatura, la humedad 95%, la presión 1001 decimal 3, el viento está en calma y la visibilidad es óptima, 15 kilómetros.
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2: Y las vacaciones de invierno continúan hoy martes 28 de 14:30 a 18 horas, pero en el complejo República de Venezuela.
1: ¿Ah, se hace en el complejo?
2: Sí, acá lo acaban de enviar. Taller de cocina, recuerden, hoy de 14:30 a 18 horas, pero en el complejo República de Venezuela, no en el skate park.
1: Claro, lo había anunciado César, creo que van a hablar los chicos después con César Tordo, porque ayer le fue muy bien. Hicieron el aguante, Ivo... Food la rompió, Ivo Food, impresionante, y bueno, hoy para asegurar la bocha, porque se anuncian algunas tormentas para la tarde, que a lo mejor pasan, o a lo mejor suceden o no suceden, porque viste las redes, después dicen, ¿para qué la llevaron al complejo? Teniendo ese hermoso lugar que es el skate park. ¿Viste? Las redes, los locos del teclado. Llueve y lo hacen en el skate park y dice, ¿por qué no lo llevaron al complejo teniendo semejante complejo? Son así las muchachas del teclado. Bueno, qué barbaridad. Ahí vamos.
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1: Amigos, acá estamos, Firmetech, en esta mañana que no deja de ser intensa, y que tenemos un montón de aniversarios, notas, un solcito que pareciera mentira que después a la tarde podría darse vuelta a la historia y aparecer como lluvia, ¿no es cierto? Eso es lo que me da mucha bronca. Me da mucha bronquetti. Los últimos videos son del jueves. Ahí le pregunté a Hernán recién, a ver si es cuestión de ya nuestra.
6: Llegó uno y ahora los dos.
1: Bueno, ¿cuál presentan?
6: El presentan del paisa, que es hoy.
1: Para que no llegó nada. Acá está, sí, acá llegaron los dos, sí. Acá llegaron los dos, Los dos videos del canal de noticias, que tenemos ahí. Mientras pone una César y pone una del Astro Deportivo, voy bajando ese video.
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1: Ahora sí, Sandrulli, te escucho.
7: Bueno, acá estamos en las calles.
8: ¿Cuál es la calle?
7: Desde tempranito, ya hicimos dos notas. Estuvimos en el sector de que está el galpón de Tejo.
1: Sí.
7: Allá en el complejo, que yo es la primera vez que entraba.
1: Es hermoso, ¿viste?
7: Solamente veía por fotos y estaban, ya participando en la última etapa, la etapa de justamente este grupo de Taba y de Sapo, los adultos mayores.
8: Exactamente.
7: Con gente de Pirovano, de Ale.
8: Sí, de toda la región.
7: Bien.
8: De Partido Bolívar.
7: ¿Qué va a pasar ahora?
1: Etapa local.
7: Claro. Ahí, bueno, ya después, más tarde, porque quería que pasaras primero la que hicimos después,
1: bueno,
7: de Paisa. Vamos a escuchar la palabra de Alexis Paso, que nos contó cómo va la instancia de torneos bonaerenses en lo deportivo. Tanto,
1: bueno, ¿y dónde vamos a ver estas notas?
7: En el Multimedios Bolívar, que sería Multimedios Bolívar, es el canal de YouTube, Multimedios Bolívar 745, que es el canal para poder ver todos los videos que
1: trabajamos
7: con el Galle, que es el camarógrafo.
1: No te olvides productor. No te olvides que si no lo tenés agendado en la tele, pones @ Multimedios Bolívar 745 y ahí te queda ya agendado, ¿sí?
7: Ya queda agendado. Bueno,
1: y
7: lo que hicimos
1: los
7: después,
1: ves a los chicos en la tele.
7: Claro, lo que hicimos después fue volar del complejo a San Martín 155, porque también estamos auspiciados y tenemos el seguro también de nuestro
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7: Gauch,
1: sí, sí.
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1: Ah, mirá, no sabía.
7: Y fuimos a hablar con padre e hijo, porque hoy cumple 40 años, nada más y nada menos, bicicletería
8: El Paisano.
7: ¿Y hablamos con quién?
8: Con Manuel y con Norberto Miguel.
7: Exacto, santo.
1: Los escuchamos entonces a ambos dos, diría un mozo.
7: Y no sabés la matera, la cantidad de gente que había en la matera.
1: ¿En serio?
7: Sí,
1: sí. Y ahí
8: estaba Gille Pérez, que va todos los días, a la mañana y a la tarde. Y le pregunté a Manuel, ¿se acerca de vez en cuando Gille con algún paquetito de yerba? dice, vos sabés que no, dice. Pero bueno, no le podemos decir nada, dice, porque está veterano.
1: Decirle que te cuente una...
7: Tremendo eso, Daniel, lo que vas a decir.
1: Una cachada que le hicieron a un peluquero amigo mío con el Gille, ¿sí? Bueno.
7: Tremendo, ¿viste?
1: Sí.
7: Viste que está... Bueno, después le voy a contar a Iraje.
1: Vamos a la nota, ¿sí?
7: Dale, y yo de ahí me voy a la conferencia con Iraje y la Cámara Comercial.
1: Ah, buenísimo. Van a hablar de un evento por los 90 años, ¿no?
7: Exacto.
1: Dale, y te digo que ya está en carrera... qué locura, Sandrulli,
7: qué locura viene a Bolívar, claro que sí. Es el 20 de septiembre, Dani.
1: Es el 20 de septiembre.
7: Sociedad Rural.
1: El evento se llama Bolívar Fest. En entrada1.com podés ir comprando. Ya hay gente comprando, vos podés creer.
7: A mí me preguntaron hace varios días y le dije que sí.
1: 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Creo que los jugadores van a estar en la cantina ahí sirviéndote choripán.
2: Bien.
1: Emparedados. Va a estar el Pitu González tirando paredes.
2: Claro.
1: Arnaldo Pitu González tirando emparedados. El Pitu. Va a estar Ruffinetti atajando el choripán, ¿sí? Bueno, mirá, qué locura. Todos los
9: qué
1: que
9: bueno.
1: Nos gusta la música.
9: Musiñá va y viene a la parrilla para hacer los envíos.
1: Musiñá, Facundo Musiñá va, sí, es de ido y vuelta, va y viene a la parrilla. Y Karim Caravaggio va a distribuir ahí los tickets. Ya le está mandando tarea a todos
2: a cada uno.
1: Jugadores. Galarregui, ¿qué le damos a Galarregui?
9: A Galarregui le vamos a hacer que corte el pan.
1: El pancito. Y Manteca Martínez, los aderezos.
9: Claro.
1: Porque están emparentados con él.
9: Y Agustín va tirando paredes. Agustín, paredes.
1: Bueno, entonces no te olvides, 20 de septiembre, todos a la rural a ver qué locura. Este tema está hecho con Damián Córdoba. Tiene una polenta impresionante. Nos vamos ahora entonces a escuchar a Manu y al Paisa, porque no todos los días se
2: cumplen 40 años.
1: No todos los días se cumplen 40 años. Ahí está entonces.
6: Estamos en San Martín, 155.
9: Sí, sí.
6: Perfecto, mira, me lo acuerdo de memoria, porque claro, son 40 años que venimos saludando, no tanto, que venimos saludando a ellos, al padre e hijo de aquí de la bicicletería del Paisano Santo, ya lo conocemos al Paisa. Y bueno, 40 años es mucho. Es un, toda una vida. Estamos acá en el lugar donde se amasa todo. Acá tenés el aire, ahí tenés la prensa, se llama así, ¿no? Está todo ordenadito, todo perfecto. Bueno, feliz cumpleaños, chicos, a los dos.
10: Gracias, Sandra, gracias. Muchas gracias.
6: Bueno, estás así afeitadito, está todo prolijito.
10: No, yo todos los días siempre me afeito. No digas así.
6: No, no.
10: Como que otro día estoy con la barba hasta acá.
6: No, siempre está prolijo. Bueno. Lo que pasa es que lo noté como que se produjo.
10: No, yo todos los días me afeito.
6: Bueno, ¿cómo estás?
10: Bien.
6: ¿Cómo te encuentran los 40 años? Porque el que estuvo 40 sos vos acá, después Manu te siguió.
10: Como legado, Manuel. Y, viste, bien, la verdad que bien, con 68 cumplido.
6: ¿Contento estás?
10: Sí, más que Manuel tomó la posta, viste, y lo está haciendo de manera muy bien, así que contento.
6: ¿Te sentís realizado como papá
10: sí,
6: como empresario? Sí. Porque esto es una empresa.
10: Mini empresa.
6: Pero comieron desde este lugar, o sea, con la familia come de esto, entonces es una empresa.
10: Sí, por supuesto. Antes teníamos empleado, ahora no podemos, no tenemos, pero bueno, acá estamos.
6: Bueno, ¿y Manu? ¿Qué dice Manu? Que exacto. Por ahí le decía, no, la bicicleta no, a mí déjame con otra cosa y estás acá ahora,
11: sí,
6: negro.
11: Sí, la verdad que me empezó a dar el gustito y me empezó a gustar y bueno, ya estamos los tres, porque mamá también.
6: Claro,
11: la,
6: sí, es verdad.
11: La parte contadora que es fundamental, estamos los tres en familia y estamos tirando los tres para el mismo lado y que... Y ojalá que sea por muchos años más.
6: Bueno, atrás, si vos ves, Galle, muy atrás, hay una matera donde es el, digamos, el lugar donde se cocina todo el material que anda dando vueltas por Bolívar. Es tradicional tomar mate en lo del Paisa.
10: Sí, la verdad que sí, porque todo el dicho es el mate junta vago, ¿no? El mate junta amigo. Son amigos que vienen a saludarme, que no es que están todo el día acá.
6: Justo, los engancho.
10: No, un ratito termina el mate y ellos se van a.
6: Y vos tenés que trabajar, claro.
10: Y nosotros tenemos que trabajar.
11: El único que está el día que no hace nada es Gille.
10: A las 10 de la mañana y a las 6 de la tarde se toma mate.
6: Para que ya hay horarios, ¿eh? 10 de la mañana o 18 horas, es no tenés dónde tomar mate, no tenés yerba en tu casa. Venite a casa San Martín 155, ¿no?
10: Sí. Es una tradición ya.
12: Sí, se trae yerba.
6: Bueno, hay gente que colabora. Tortas traen así.
11: No, la Mari es la que hace.
6: Hay una torta de manzana exquisita. Bueno, ¿cómo sigue esta empresa? Porque hoy cumple 40 años, pero después mañana sigue el día totalmente habitual. ¿Cómo sigue? ¿Cómo se proyectan? ¿Cuánto tiempo quieren o creen ustedes estar?
10: Y yo no mucho. Porque, viste, ya a mi altura, él es que puede proyectarse más. Uh-huh. Sabés que son épocas difíciles ahora, muy difíciles para el comercio, pero bueno, estamos en esto y tenemos que seguir. O sea, ahora no podemos cambiar. Así que él se puede proyectar unos años más. Yo uh-huh. mucho no voy a seguir. Yo lo voy a acompañar unos años más y ya está.
6: Lo que pasa es que esto es como el trabajo de zapatero, ponele, ¿no? Es oficio, se pierde y ¿quién te arregla un zapato, no? Como el que tenemos nosotros al lado de la radio, Manzanita. Es lo mismo, el bicicletero se pierde, porque ahora no es comprar otra rueda y reemplazarla. Vuelven a restaurarla, la vuelven a reconstruir. Y esto es un oficio que está bueno que se siga transmitiendo también.
11: También hoy mi viejo se acordaba que va de generación en generación. Hace 40 años venían los nenes con su papá. Y ahora esos nenes que eran chiquitos ya vienen con sus hijos.
6: Con sus hijos.
11: Y ahí va pasando de generación en generación. Y bueno, y la verdad que tenemos que agradecerle también a los clientes que confían en nosotros por todos estos años que siguen confiando también.
6: Bueno, entonces, ¿cómo te ves? ¿Te ves por muchos años más?
11: Sí, a mí me gusta. Aparte, si el cliente te sigue y te acompaña, te da un empujoncito como para seguir.
6: Algo bien estarán haciendo.
11: Sí, por suerte tenemos que agradecerle a todos ellos y, bueno, ojalá que sean por muchos años más también.
6: Bueno, ¿hay algo especial por los 40 años o comercialmente está tranqui el tema como para hacer algún sorteo, regalar? Solamente vengan que le damos un abrazo.
10: No, el saludo nada más.
6: Esto, el saludo de la radio.
10: Y habíamos querido hacer algo lindo, ¿viste? Uh-huh. Con sorteos de bicicleta y todo, pero la verdad que la situación está tan difícil, sinceramente, uh-huh. y no me da vergüenza en decirlo, ¿eh?
6: Y has pasado por todo también, sí. Por tantas etapas, sí. Etapas de mucho,
10: etapa
6: de menos.
10: Muy, pero muy dura, una de las más duras que yo he pasado como comercio, una de las más duras, sí, y eso que hemos tenido, bastante bravo también, así que no, con el saludo nada más, ya
6: y con estar, eso. Paisa, porque seguís estando, podés seguir abriendo la puerta.
10: Y agradecer a la gente que nos acompañó siempre, que los clientes. También me acuerdo de Franco Pérez y Alejandro Travella, que le mando un gran saludo, que son los puntales de la bicicletería, la verdad, porque estuvieron toda la vida con nosotros, ahora ya no. Así que les mando un gran saludo y bueno, y a todos los que aguantaron mi locura, que a veces no siempre uno se está bien. Y bueno, pero, viste, seguimos para adelante.
6: Bueno, y me encanta que sea también familiar. Bueno, nada, de esta manera un agradecimiento a toda la gente que los elige, porque no sé si habrá muchas bicicleterías en Bolívar, pero las las que están hace mucho tiempo que están por eso mismo, ¿no? Por el tema del oficio y por el tema de que hay que arreglarlo, lo que se rompe, y la calidad quizás no es como la de antes, que duraba más tiempo. Bueno, está bueno.
10: Le mando, ahora me acordé, un saludo a Rafael Carabajal, que es mi amigo de toda la vida, el bicicletero que cuando yo abrí bicicletería y se me complicaba, dejaba todo abierto y arrancaba para Rafael, que estaba a una cuadra.
6: Está en la esquina frente a la plaza,
10: Enfrente de la plaza, sí.
6: Perfecto. Sí, sí. Bueno, muy bien. A todos los bicicleteros le damos un beso grande, pero también le decimos a la gente aquí del Paisano que cumple 40 años de vida comercial y lo festejan así, estando juntos, padre, hijo y un lugar atrás lleno de amigos.

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0: Vamos al contacto con Sandra en las calles de la ciudad. Por allí anda con el gallego, con Multimedios Bolívar y el canal de noticias, para darnos eso, precisamente noticias.
4: Noticias en las calles de la ciudad. Bueno, estamos acá todavía tomándonos un café post conferencia de prensa en la Cámara Comercial e Industrial de Bolívar.
0: ¿Es Etiopía aquí... o Sudáfrica?
4: ¿El qué?
0: El café.
4: Ah, no sé, alguno que los chicos tienen.
0: Viste
4: acá
0: que aprendí tres variedades en la, sí, en la competencia de barista y ahora me quedaron.
4: Y ahora te haces el canchero. Como sí, cuando aprendes una palabra la querés meter en cualquier conversación.
0: Claro,
4: sí. Bueno, les cuento. Acabamos de hacer la conferencia de prensa que la hizo, Gilda Iquez, que ella es la gerente, si yo digo que gerente, no, es la presidente, la vicepresidente, así para si la hablamos con propiedad, vicepresidente de la comisión directiva, con Caro Barrio, que es la gerente de aquí de la Cámara, y más que nada lo que queríamos hacer, me faltan todas las cosas mías, más que nada lo que queríamos hacer con el gallego es presentar esa nota, porque ahora en agosto sí, la Cámara cumple 90 años de vida. Pero ¿qué pasa? Han juntado las expos que están acostumbrados a hacer para hacer todo en noviembre. Entonces es 13, 14 y 15 de noviembre se hace en la exposición rural la sociedad, exacto, la sociedad rural, se hace el evento de la Cámara Comercial por los 90 años. Y mezclan todo, mezclan la exposición comercial que hace todos los años la Cámara y demás. En el medio, el sábado, digamos, queda sándwich, se va a hacer una cena... la cena aniversario, donde se va a sortear un auto cero kilómetro. Lo que propone la conferencia, y que está bueno que presten atención, es que si vos compras la tarjeta en el mes de agosto, que es el mes aniversario de la Cámara, te cuesta 100.000 pesos la tarjeta, con todo lo que lleva una cena show, porque hay show, hay sorteo de autos, hay comida muy rica, y podés pagar hasta en cuotas. Y si vos lo pagas después de agosto, la tarjeta cuesta 120. La idea es cubrir las 300 tarjetas en agosto para que las puedan vender en ese costo, y si bueno, una persona decide a último momento, saldrá 120 más cerca de la fecha.
0: Dale.
4: Pero bueno, hay muchas cosas para desmembrar, porque dentro de este fin de semana hasta hay un desfile también el domingo 15, bueno, se va a vestir todo lo que de la Cámara Comercial el fin de semana ese de noviembre.
0: Dale, vamos entonces a esa nota, ¿sí?
4: Hasta luego, chicos.
5: Hasta luego. Hasta luego.
6: Vinimos a visitar a las chicas de la Cámara Comercial porque viene un evento muy importante para ustedes como institución.
7: Sí, bueno, buenos días, gracias por estar, como siempre, la difusión para nosotros es muy importante. Bueno, como todos saben, este año cumplimos 90 años, o sea, la Cámara cumple 90 años en el mes de agosto. Pero vamos a realizar un gran evento en el mes de noviembre, el 14 de noviembre. Ahí realizaremos una cena show, y bueno, y queríamos informarles que ya las tarjetas han salido a la venta. El valor de las tarjetas es de 120.000 pesos, porque además se va a rifar un auto, y comprándolas en el mes de agosto va a costar 100 y se puede pagar en cuotas. Claro.
6: Bueno, Caro, esto en la cena conlleva mucho, ¿no? La organización, el sorteo del auto y también el evento en sí. ¿Qué va a haber ese día?
8: Mira, durante ese día nosotros vamos a tomar en realidad todo el fin de semana y vamos a hacer nuestras dos expos más importantes. La Expo Bolívar Produce y la Expo Comercial, y el día sábado vamos a tener la cena show. También recordarles que durante este año la Cámara va a sortear 3 autos. Está la campaña de los autazos, que es para los comercios, y en esta oportunidad el auto que se va a rifar en la cena es para todos los que asistan a la cena. Bien. Así que esa es abierta a la comunidad, puede comprar cualquiera siendo socio o no socio de la institución.
9: Bien, la cena que es en la rural, y si es cena show, ¿qué va a haber?
8: Sí, todavía no está confirmado el show que vamos a llevar, estamos todavía mirando propuestas, así que ni bien que lo tengamos confirmado, les vamos a informar.
6: ¿Van a ser cena tradicional o es ese tipo de evento que a ustedes les gusta, que es mucho más contracturado?
8: Va a ser un poco descontracturado, pero bueno, va a haber costillar como plato principal.
6: Bien, ya con esto.
7: Importante.
3: En cuanto al espectáculo, ¿apuntan a algún espectáculo de índole regional o de alcance nacional? Digamos, ¿cuál es? ¿Tendrá que ver estrictamente con lo económico? ¿Cómo lo van a manejar?
7: No, vamos a tratar de que sea o un stand-upero o algo así como
3: para... por el lado del humor.
7: Claro, por el lado del humor.
6: Que más llaman a claro, así que si compras la tarjeta en agosto sale 100 y de ahí en adelante 120.
7: 120, sí.
6: Siempre por persona, ¿verdad? Con sí, un auto.
7: Como...
6: ¿Se sabe qué auto? ¿Ya lo tienen visto?
8: No, todavía no.
6: De la misma línea que siempre suelen sortear.
7: Por lo general, sí.
6: También bueno, comprado en Bolívar el auto, que también es importante.
7: Sí, eso, por supuesto. Sí.
3: En cuanto a la expo, ¿qué se puede contar?
8: La expo, vamos a realizar un desfile. El día viernes vamos a traer un show, por ahí apuntado más a lo que es movida musical. Y después el día sábado estamos viendo de acoplarnos con el Rotary Club y para hacer una kermés que no funcionó muy bien en la rural el año pasado y queremos volver un poco a esos juegos tan tradicionales que veíamos antes. Pero bueno, son diferentes propuestas que todavía no se están trabajando en las diferentes comisiones de acá.
6: Básicamente es fijar la fecha para que sepan que ese fin de semana... 13 y 14 queda abocado a los 90 años.
7: 12, 13 y 14.
6: 12, 13 y 14.
7: Claro. Por eso todavía estamos como armando, si bien tenemos ya lo macro, está. Pero bueno, esto de que decía Caro de la kermés, la otra vez que se hizo fue muy apuntado a niños. Bueno, en este caso va a ser para adultos también, para niños y adultos. Esa va a ser la diferencia, por ahí va a ser un poquito más grande con otro tipo de juegos, pero bueno, es a lo que estamos apuntando para el mes de noviembre, y que también se va a hacer la expo Bolívar Produce, donde Janina es la referente, y bueno, queremos hacer todos juntos festejando. Sí.
3: Lo de la expo está pensado para los galpones, digo, bajo techo, o qué parte va a ser también al aire libre, pensando en que se anuncia tanto una primavera llovedora que por ahí es conveniente a lo mejor planificar.
8: Mira, perdón, John. La idea es usar todo el predio de la sociedad rural, por lo menos eso se cerró con la sociedad rural. Iremos viendo a medida que haya demanda de socios y demás qué espacio ubicaremos. También en noviembre el clima es otro, así que por ahí tenemos la suerte de que el clima nos acompañe.
5: ¿Cuántas tarjetas salen a la venta? Para que la gente sepa qué posibilidades o qué porcentaje tiene de sacarse el auto.
8: Mirá, estamos pensando...

0: Nosotros ya tenemos los links de pagos para cada medio, para cada cuota, así que directamente se contactan con cualquiera de los chicos de administración o comercial y enseguida le brindamos la información necesaria.
1: ¿El auto que se va a sortear no se lo dijeron?
0: Todavía no lo tenemos.
2: Muchas gracias. Muchas gracias a ustedes. Gracias a ustedes.
3: 90 años de la Cámara Comercial, se viene con una cena show y con el sorteo de un autito, papá querido.
4: No, sí.
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7: Vamos a pasar a deportes, Cesitar, allí bueno. En un sol que parece mentira que a la tarde fuera lluvia, pero dice, adiós amigos. Sí. Una emergencia, sonamos, algo pasó. Vamos a decirles que ya tenemos a esta altura de la mañana, precisamente a las 11:11, una temperatura de 11 grados, todo con 11, 11 grados 4. A las 11:11, 11 grados 4. 86 el porcentual de humedad. La presión atmosférica 1001 decimal 0 en hectopascales, el viento del este a 6 kilómetros, la visibilidad es de 15 kilómetros y da un rango del 40% de algunas tormentas aisladas para la tarde.
8: Bueno, vamos a presentar a Gustavo Pendaz, él es piloto de la PPS de la Barría, se estuvo corriendo en el circuito Hermanos Emiliosi. Bueno, ¿qué sucedió? Hubo un accidente, lo sabemos, todos lo vimos, pero Gustavo Pendaz va a contar la realidad, fue piloto invitado. ¿Quién fue el piloto que lo acompañó? ¿Cómo lo fue en cada uno del desarrollo del fin de semana? Lo vamos a presentar al piloto bolivarense de esta manera.
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8: Gustavo Pendaz, ¿cómo anda, amigo? ¿Cómo le va tanto tiempo? ¿Todo bien?
11: ¿Cómo andás, Milanjo? Buenas tardes, ¿todo
8: Contame
11: bien?
8: Contame el fin de tanto semana, tiempo. ¿Qué pasó?
11: La verdad, un fin de semana de mucho trabajo. Siempre pasa en la carrera de los pilotos que se trabaja mucho. Es una carrera difícil porque se anda poco en las pruebas libres. Tuvimos que cambiar de piloto invitado, faltando 3 días para la carrera. Pero bueno, con un sabor agridulce porque teníamos un autazo. Veníamos ganando la carrera de titulares, la venía ganando yo cuando se accidenta Nocetti. Ahí en ese momento paran la carrera con bandera roja y bueno, cuando paran la carrera con bandera roja se vuelve a reiniciar, es como que se inicia de vuelta la carrera. Yo había largado sexto y en la primera vuelta ya venía primero. Que volvimos a largar otra vez igual, y cuando largamos a la siguiente vuelta se me rompió la caja. Así que bueno, la terminamos igual, pero en tercera por ahí, entre Arroyo, en La Bota te puede defender un poco más. Acá la terminamos a una vuelta porque tampoco podía castigar mucho el motor en tercera. Y bueno, después tuvimos que cambiar la caja. Cambiamos la caja en un lapso bastante corto porque como se había trazado todo el espectáculo por el tema del vuelco y la ambulancia y todo.
8: Qué palo, ¿no?
11: Sí, terrible, terrible accidente. Que bueno, gracias a Dios Facundo está bien. Tampoco podría haber sido también jodido para alguien del público porque estaba toda la gente mirando al lado del paredón.
8: Podría haber pasado para el otro lado.
11: Podría haber pasado el auto para el otro lado. Está el alambre, pero bueno, podría haber pasado, partes de auto pasaron para el otro lado, podría haber pegado a alguien el motor, que se arrancó el motor del auto, así que bueno, dentro de todo la sacamos barata. Bueno, le cambiamos la caja, acomodamos el auto, tuvimos que cambiar un perno de punta eje faltando 15 minutos que estaba cortado, y bueno, el invitado había clasificado segundo, porque nos había beneficiado la clasificación. En la clasificación nosotros íbamos en la segunda tanda y se empezó a secar la pista, así que él pudo clasificar segundo y bueno, pudo ganar la carrera de piloto invitado, que nos deja demostrar el auto que tenemos, pero no nos sirve en el resultado final porque por suma de tiempo y bueno, quedamos décimo.
8: Sí, pero las cosas pasan, ¿no? Por algo pasan, ¿no?
11: Sí, por algo pasan, y si te pones a analizar que por algo pasan, la verdad que A mí cuando se me rompe la caja, yo ya venía con el perno de, imagínate que venía con el perno de punta eje cortado, que seguramente lo teníamos cortado el sábado, porque lo estábamos notando raro al auto ya, él y yo los dos lo notábamos raro la dirección, como que teníamos un poco el juego y no encontrábamos dónde. De hecho cambiamos un tornillo de la caja de dirección, apretamos más la caja porque no sabíamos la verdad lo que nos estaba cediendo. Imagínate que por ahí se nos corta la punta de eje y terminamos con Monosetti. Así que por ahí fue con suerte.
8: ¿Quién fue tu compañero?
11: Mi compañero fue...
8: ¿Y por qué tuve que cambiar a último momento?
11: Justo Vivarelli fue. Lo cambiamos a último momento porque él y el otro, el que iba a ser titular, es Bautista Mazo, un cura, es de Chillar, y habíamos estado probando la semana esta pasada, no la anterior, en Olavarría. Habíamos dado 60 vueltas en Olavarría probando. Habíamos puesto punto el auto para los dos. Bueno, cuando Argentina gana el partido contra Inglaterra y va a la final, se suspendieron los eventos de ese fin de semana, y ahí se nos coincidió la carrera de la PPS con la de las mayores, y él está corriendo en las mayores y está peleando el campeonato. Así que bueno, tuvimos que reemplazar por Justo Vivarelli, que también corre en las mayores, pero en la clase A de Marisierra corre. Pero bueno, él decidió no ir a correr porque tenía un viaje, se tenía que viajar el domingo, aparte no está peleando el campeonato, y se subió él, y la verdad que iba rapidísimo. Él están manejando los Marisierra, que son autos de 400 caballos.
8: A ver, el auto anda, los pilotos también, falta poquito más de suerte, Gustavo, no está tan mal la cosa.
11: No, este año el auto nos viene andando, excepto la carrera de Tres Arroyos, que fue la anterior, que estuvimos bastante perdidos con el chasis, el motor siempre nos anduvo, y el auto este año está andando muy bien, pero la verdad no pegamos una. Pero bueno, ya lo importante es estar andando bien, y bueno, y algunas veces no va a dar. Ya el campeonato, olvídate, nos habían excluido en la segunda del año.
8: ¿Por qué?
11: Nos habían excluido por un detalle en el avión del carburador, que eran 5 centésimas, que eran inmedibles. Eso fue mala suerte también, porque eso no fue algo que hiciera el rendimiento, y por eso te digo que no venimos pegando una. Esto, recién la termino de revisar la caja, un tornillo se salió de la horquilla de tercera. Se nos podría haber salido el sábado, se nos salió, sí, el domingo.
8: Bueno, ¿será la próxima, Gustavo, la suerte? ¿Será la que viene?
11: Sí, vamos, ya estamos trabajando para la que viene, ya está, ya lo tachamos a este fin de semana y pensamos en el que viene. Sabemos el auto, que lo que le tenemos que hacer, cómo anda. De las 5 carreras que quedan, 4 son en el Autódromo Olavarría, así que yo creo que el auto va a estar andando bien, y bueno, alguna podremos ganar o no. Pero
8: confianza y mucha fe.
11: Confianza y fe, y sí, tranquilo, esto lo hacemos para disfrutarlo, y en definitiva...
8: Sí, para disfrutarlo, pero también para... ¿Ahora te gusta competir?
11: No, siempre me gustó competir, pero yo sé... ¿Hasta dónde te enojás? ¿Hasta dónde? Porque los que van con vos, después no es cuestión de estar viniéndonos con la cara larga de allá. Es cuestión de pasarla lo mejor. Rescato de este fin de semana, que la verdad lo que me ayudaron, bueno, Octavio, Santiago, Martín Aristondo, que nos ayudó, que estaba allá, y después toda la gente de Chillar, lo que nos ayudaron a cambiar el perno de punta de eje, lo cambiamos en 15 minutos, creo. Nos prestaron un perno, y bueno, y definitivamente también rescatás eso.
8: Gracias, Gustavito, te felicito por la tarea.
11: Gracias, Milanjo, por la nota, y bueno, nos veremos después, la próxima.
7: Ahí estaba entonces la palabra de Gustavo Pendaz, de la PPS, para conocer lo que sucedió allí en pista, ¿sí? Poquito de música, bajamos un poquito y ya venimos.

0: Ahí estábamos entonces, señoras y señores, en la mañana de la radio. Quería abrir dos cosas a la vez con la misma máquina. Es imposible.
1: Imposible.
0: Bien, ¿y vos?
2: Andamos, seguimos con el galle.
0: Bueno,
2: a pleno.
0: Ahí ingresó el video también de la entrega de premios del Club de Estudiantes.
2: Y en realidad fue una entrega de premio virtual, porque ninguno de los dos ganadores estaba presente, pero los chicos por cábala y porque quieren dejar las cosas en claras. Se hizo una salida con los medios que estábamos convocados. Y además, algo raro o lindo que pasó fue que el primer premio, que se llevó 750.000 pesos, que oh casualidad, es el señor Rodrigo Guarino, que es quien organiza siempre hace muchos años las rifas grandes del Club Empleados. Él también compró para colaborar con el Club Estudiantes y tuvo la suerte, porque la suerte es loca, al que le toca, le toca. ¿Y sabes qué hizo Rodrigo? Lo donó al Club Estudiantes. Qué gesto hermoso.
1: Bien, muy bien.
0: Impresionante. La primera vez que pasa, ¿no?
2: La primera vez, porque son 750.
1: Sí, claro. ¿Sí?
0: Bueno, ¿crees que escuchemos esa nota?
2: Es muy cortita y además significativa, sí,
0: dale,
2: sí, por supuesto.
0: Dale, ahí vamos entonces.
3: Bueno, una nueva entrega de premios, diferente a todas las otras porque los ganadores no se encuentran presentes, pero bueno, ustedes a modo de clarificación siempre les gusta contar los números y quiénes son los ganadores. Arrancamos con Patri. Buen día, ¿cómo te va?
4: Buen día a todos, gracias por estar y como tal cual dice Sandra, bueno,
3: por cábala quizás.
4: Dale, por cábala. Bueno, el segundo premio no está presente porque no ha podido venir, con el número 4.297, corresponde a Evangelina Gómez, que ha ganado 250.000 pesos.
3: Este sorteo fue el noveno del pasado fin de semana 25.
4: Así es, el sábado.
3: Bien.
4: Y con el primer premio, el número 5.080... Rodrigo Guarino, que ganó 750.000 pesos, y Marcelo creo que tiene que aclarar algo.
3: Sí, Marce, contanos. Bueno, chico, bueno, ¿quién es? Día, un colega también de...
5: Buen día, gracias por venir una vez más, estamos en los buenos sorteos, entrega del premio, gracias a Dios estamos en la recta final, contento de parte mía.
3: ¿En total son? ¿Cuántos sorteos son? ¿12?
5: Son 11
3: y el final.
5: Y el sorteo final.
3: Falta poquito.
5: Bueno, esta oportunidad, el primer premio lo tocó Rodrigo Guarino, que es de 9 de julio, uh-huh. Y el señor lo dona a la institución organizadora.
3: Muy bien.
5: Al Club Estudiante.
3: Qué buen gesto.
5: Yo creo que sí, pero bueno, uh-huh. Es una decisión personal de él y bueno, casualmente a mí que me viene comprando la rifa siempre toca con el 080 y bueno.
3: Qué justo le compró.
5: Le tocó, sí, normalmente las compra para la hija, según él, uh-huh. Pero bueno, va el nombre de él.
3: Bueno, muy bien. Entonces ya ese premio vuelve, digamos, a las arcas del club y es un dinero también que ayuda, ¿no? Porque son un poquito más, son 1.000.000 de pesos casi.
5: Lo llamé yo si podía venir, me dijo que no podía venir, claro, por razones de trabajo, y me dijo que lo donaba a la institución para la obra que está haciendo.
3: Perfecto. De hecho, está en este momento en obras, Patria, acá. ¿Qué se está viendo?
4: Así es. Estamos agrandando el salón, o sea, había un espacio...
3: inusado.
4: Claro, cubierto con Durlock, lo sacamos... Y aparte, lo más importante, que eso es lo que queríamos hacer hace años, es que el ingreso al baño de varones se haga también por dentro del salón.
3: Perfecto.
4: Para cuando hay eventos, que la gente, los varones, no tengan que salir afuera. Eso es todo.
3: Así que están con esa agrandando o agregando el baño.
4: Y no...
3: Uniendo.
4: Sí, y hay modificaciones. Hubo que hacer modificaciones en el baño de damas también.
3: La barra quedó más chica, la barra del buffet.
4: Sí, la barra quedó más chica porque ahí está la pasada a los baños.
3: Ah, perfecto.
4: Bueno, y como te dije, agrandar el salón.
3: Bien, próximo sorteo, que sería el número 10, con los obreros de fondo que están trabajando, sí, como tiene que ser.
4: 29 de agosto, sábado 29 de agosto.
3: Muy bien, de a poquitos vamos acercándonos entonces al sorteo final. Y de bueno, un nuevo año también para ustedes, ¿no? Que es importante.
5: Sí, yo la verdad que contento, agradecido a la comunidad por colaborar con Arrito. Bueno, ya estamos cerquita de octubre, así que a todas las personas que por ahí vienen un poquito demoradas, la vamos a hacer poner al día para el premio final, que es la casa, ni nada menos ni nada más.
3: Bueno, sábado 29 de agosto veremos quiénes son los ganadores de 750 mil pesos y de 250. Muchas gracias, chicos. Bueno, muchas gracias.
4: Antes que se despidan, bueno, por supuesto, agradecer públicamente al ganador que dejó este dinero en manos del club.
3: Bueno, me alegro mucho. Muy bien.
0: Ahí estaba el hecho que nosotros referíamos, en donde el ganador de la rifa de estudiantes, el premio mayor de 750 mil pesos, se lo dona al club. ¿Sí? 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
1: Estamos con los resultados de la previa en Ciudad 4156, en la provincia 3181, en Santa Fe 0142, en Córdoba 2080 y en Entre Ríos 5068.
0: Buenísimo, Cecitar, muchas gracias.
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0: Ahí está entonces Consultorio Calderón. Me faltaba ahí. Mica está trabajando con obras sociales también.
1: Muy bien.
0: Sí, para consultar la tuya. 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
8: Chicos, buen día. Si alguien consulta o pregunta qué pasó en la intersección de la avenida Brown y Venezuela, ya Alsina, en esa rotonda hubo un impacto, pero que arreglan entre partes, entre un auto que iba dando vuelta por la rotonda y creo que es una camioneta. Pero bueno, si bien la policía se acercó y cortaron con los conos para que los chicos de Protección Ciudadana hagan la limpieza de los plásticos del auto, después no hubo ninguna persona herida y arreglan las partes. Esto fue, nada, hará unos 5 minutos, sí. En esa rotonda, que es una rotonda más circulada.
0: Zona neural.
8: Porque anda mucho público por ahí.
0: Sí, es verdad. Gracias, Sandra. Sí, escuchamos aquí, justo estaba una cerca de la radio un vehículo de Protección Ciudadana y salió para el lugar, ¿sí? 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
0: Nos escribe Claudia, dice, buen día, ¿cómo están? Ya coordinamos con Dani que un día de estos ya tengo armada la carpeta para ir abriendo los folios, ¿no? Así abrimos la bolsa de trabajo para ayudar, porque en realidad son todos ofrecimientos, hay muy poca oferta laboral, pero sí. Estamos para eso. Para ayudar. Dice, mi nombre es Claudia, ¿me podrías publicar que estoy en busca de trabajo para cuidado de abuelas, limpieza, dama de compañía? Necesito trabajar porque soy el único sostén de mi hijo y de mi casa. Se pueden comunicar al 627006, 627006, o si no, al WhatsApp 498453. Dani tiene ya agendado ese número allí en la mesa de entrada de la radio, por si te interesa estar al tanto al respecto, ¿sí? Por ahí vamos, Cecita, ¿cómo me convence la bolivarés?
1: ¿Por qué? Contame.
0: Por el sabor, por el paladar, ese tan fresco, tan sabroso, las salsas en los potes.
1: Está bien.
0: ¿Y otro día compré salsa fileto?
1: Sí.
0: Mamá querida. No,
1: y la buena atención,
0: pero
1: muy
0: sí,
1: simpática.
0: Macanuda, las chicas son macanudas. 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
0: El Tano, que el otro día tuvo que reemplazar ahí a la fan del churro, el Tano, en la regional de baristas, ¿eh? Vamos a empezar a ver los videos, esta semana ya, porque la verdad que fueron muchos, editamos, preparamos todo, así que los van a empezar a ver ya en las cuentas de Instagram de la radio, los videos de los expositores, ¿eh?
1: Claro.
0: Que se tomó el trabajo Sandra con el gallego de ir grabándolos. 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
0: Acá estamos, Cecitar, hasta la una estamos acompañándolos.
1: Así es. 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
0: Vamos a repasar datos actuales. No debe haber muchos cambios a lo que teníamos hace un ratito, ¿no? Teníamos 11.4 y permanecen porque todavía sí, no han renovado al mediodía. Ahora se empezó a nublar un poquito. Pero es un nublado claro, por decirlo
1: así. Sí, claro.
0: Para describirlo de alguna manera, ¿eh? 86 el porcentual de humedad y la presión atmosférica, 1001 hectopascales, el viento del este a 6 kilómetros. Y cumple 8 años, se cumplen 8 años de la inauguración de la sala del Mangrullo, ahí en la Avenida Venezuela, pegadito a Farmacia Iglesias, ¿eh?
1: Sí.
0: En una avenida Venezuela que recientemente fue se hizo el recambio de las luminarias y quedó perfecta, ¿eh? Está quedando muy bonita, porque además los comercios se enchufan, ¿no? Acomodan los frentes, las veredas, ¿eh?
1: Y se suman más comercios.
0: Es contagioso. Y hablando de la cooperativa eléctrica y sus obras permanentes que nos van sorprendiendo, les vamos a contar que precisamente mañana, miércoles 29, hay un corte programado para trabajar o hacer tareas de mantenimiento en líneas de media tensión. Va a ser de 9 a 13 horas y va a abarcar estas zonas que te voy a mencionar. Tal vez empiezo de atrás para adelante para asegurarme que no me equivoco. Oficina Sociedad Rural, Estación de Servicio Ciervo, La Comarca, Escuela 5, Paraje El Porvenir, Escuela 40, allí en Barrio Obrero, Escuela 20, en Campo Alzueta, ahí pegadito a lo de Marcelito Yaquinta, que también le toca el corte, Campo Luciano Tabolaro, establecimiento del Norosal, Campo Adriana Cisneros y zona aledaña. En la ruta, lo que se le dice ruta 205 vieja,
1: claro,
0: en ese camino rural, ¿sí? Después vamos con calle Cortázar, del 700 al 800, ya es, diríamos que casi que barrio Acupo, ¿no? Pasando hacia el norte de la avenida 9 de Julio. Rufino Viera, donde está el centro de Día Alegrías, del 700 al 800, avenida Mariano Unzué, del 800 al 4000. Barrio Los Orzales, a partir de la calle Jorge Newbery. Obrero, Vivanco, barrio Parque, Pompeya, El Recuerdo, La Portada, Acupo, Los Orzales Nuevo, Procrear, Aires de Jacarandá y Pampa Grande, ¿sí? Todos esos barrios, ¿eh? Y también les decimos que se va a prolongar el corte de 9 a 13 horas mañana 29 de julio. Ya lo publicó la cooperativa eléctrica en su muro también. lo estamos replicando todos los medios para que la gente se prepare, se acomode de cara a ese corte.
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1: Muy bien, y te recordamos entonces que hoy martes 28 de 14:30 a 18 horas en el Complejo República de Venezuela, en estas vacaciones de invierno, se realiza el taller de cocina que estaba previsto para el skatepark, pero food. Se traslada, claro, al Complejo
0: República. En un ratito sale, creo, sale César un ratito.
1: Ah, bueno, perfecto. HF,
0: sí.
1: Muy bien.
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0: Hola, buen día. Soy Heidi de Lauca y quería informarles a todos que el WhatsApp de Lauca se encuentra bloqueado. Estamos tomando pedido por llamada. Los números de teléfono son 421750 o 1561-9117 o Sarmiento y Balcarce. Disculpen las molestias y gracias.
1: Bueno, correcto, muy bien.
2: Como, entonces estamos,
1: como decías vosotros,
2: acertábamos
1: llamadas.
2: Los teléfonos

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1: Bueno, es decir, de él me decías la fecha.
0: Desde el lunes 3 al 12 de agosto.
1: Lunes 3 al 12 de agosto, para que tengan en cuenta, porque también suele haber talleres allí.
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1: Vamos a hablar de deportes con el señor Milanjo Villacorta de esta manera.
5: Momento de presentar a un jugador de la 14, de la familia, de los Alfonso. Estoy hablando del más chiquitín, de Brian, que este fin de semana, en la fecha anterior, le tocó hacer dos goles en primera y en segunda división. ¿Pero por qué Brian este fin de semana tuvo esa racha? Lo contó en el móvil.
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5: Brian Alfonso, el más chiquitito de la familia. ¿Cómo anda, maestro? ¿Cómo le va?
6: Buenas tardes, Mila. ¿Cómo andamos? Sí, el más chico de los tres, digamos.
5: Redondeaste un fin de semana espectacular, ¿no?
6: Tuve una tarde muy, muy linda ayer. La verdad que ayer tuvo la suerte de mi lado.
5: ¿Estás jugando en segunda o estás jugando en primera?
6: Estamos jugando en segunda y me quedo, cuando me necesitan los chicos de primera, me quedo para acá.
5: ¿Un
6: para
5: gol acá en cada división hiciste ayer?
6: Por suerte te pude convertir en las dos ayer.
5: ¿Cómo estás hoy? ¿Cómo te sentís?
6: Físicamente este año estoy muy bien y bueno, eso se nota dentro de la cancha.
5: ¿Trabajaste para eso? ¿Te dedicás a eso?
6: No, sinceramente este año hago algún turno o algo, pero no estoy entrenando ni nada, pero se nota que estoy muy bien físicamente.
5: Son los genes de la familia, dicen, ¿no?
6: Quizás también es eso, pero bueno, los turnos también te ayudan un poquito a estar bien físicamente.
5: Sí, como vos recién

0: Me decías, no, si no te movés hoy un poco...
1: No, si no, hoy en día, si no salís a correr o tenés algún turnito así entre semana o algo, después el fin de semana también eso se nota.
0: Hablamos de la diferencia física de los jóvenes con los más grandes hace un rato. ¿Cómo lo ves a eso?
1: Bueno, la diferencia física hoy en día por ahí se nota con los chicos muy jovencitos que por ahí están bien físicamente, y hay gente grande, digamos, que si no se mueve, digamos, de algún turno, sale a correr... Si no hace nada de eso, se nota. Pero bueno, nosotros tenemos... hablo por el tema de la 14. Hay jugadores que tienen edad de 38, 40 y hacen turno, entonces pueden estar bien.
0: Se mantienen, ¿no? Por ejemplo, en el caso tuyo, vos tenés 30, sos delantero. ¿Cómo la llevas con los defensores? ¿Se nota la diferencia?
1: Mira, vuelvo a repetir. Yo este año me siento muy bien y me han tocado... Bueno, ayer casualmente me marcó un chico que tenía 15 años y también estaba muy bien físicamente. Pero también me ha tocado que me ha marcado, bueno, el otro día cuando jugamos contra Agrario, Franco Cuello. Y Franco tiene algo de 50 y pico y
0: claro,
1: ya, se nota igual la diferencia de esa edad.
0: Bueno, ¿cómo se ve el fútbol rural? ¿Cómo lo ves?
1: Este año está muy competitivo. Sinceramente, ahora cuando arranque la segunda ronda, obviamente que todos aspiran de vuelta a ganar la cosa de llegar a la final, digamos, de jugar la Copa de Desafío. Pero está muy competitivo este año.
0: Cerraba la primera rueda ganando las dos divisiones.
1: En las dos divisiones. Por suerte tuvimos la suerte de nuestro lado, te vuelvo a repetir, y pudimos ganar las dos.
0: Bueno, Cusco decía que se paraba hasta el mes de agosto, pero finalmente no se para. ¿Es mejor para ustedes?
1: Y mirá, nosotros tuvimos este parate de hace como un mes que no se jugaba y bueno, se sintió. Pero bueno, si no se para, mejor, cosa de seguir jugando, que hay que darle rodaje.
0: ¿Cómo se ven las canchas? Cada una de las canchas, porque también tiene que ver con los distintos
1: Bueno,
0: juegos, ¿no?
1: Ayer veía un video de la de Ibarra, que es donde se va a jugar la Copa. Se ve muy buena. Y bueno, se nota que le están dando un cuidado importante a esa cancha.
0: ¿La 14 cómo está?
1: La 14 está linda, pero bueno, por ahí le queda muy lejos a los chicos para ir a mantenerla constante como se debe. Pero bueno, demasiado linda está.
0: ¿Y las demás cómo las ves?
1: Y ya te digo,
0: Agrario está bien, ¿no?
1: Agrario está muy buena. Jugamos la primera ronda también en la de Ibarra, que también estaba muy bien.
0: ¿Veterano acomodó la cancha también?
1: Bueno, veterano jugamos en la primera ronda, en la primera fecha, y bueno, todavía le faltaba un toque, pero bueno, son normales, digamos.
0: Son normales, es para todos igual, ¿no?
1: Y bueno, si hoy en día si no le ponen un poco de corazón y empeño a lo que hacen, por ahí eso se nota.
0: Hablame del Club Provincial La 14. ¿Qué significado tiene para vos y para la gente, no?
1: Nada, el club, ponele, es muy familiar. Eso es lo que te hace sentir toda la gente. Yo estoy de ahí del 2011. Y un solo año me fui, que fue para la pandemia. Digamos que jugamos 6 meses nomás en veterano. Y después volvimos de vuelta a La 14. Y no hay como para mí La 14.
0: Se siente el calor de la familia, ¿no?
1: Es muy familiar. Te hacen sentir uno más de la familia.
0: Bien, y a la hora de jugar es lo mismo, ¿no?
1: Sí, y además yo tengo el privilegio de jugar con mis dos hermanos.
0: Ese es el punto
1: clave. Lo valoro mucho y lo estoy disfrutando mucho porque juego un rato con Vale en segunda y bueno, cuando me toca con Nico en primera.
0: ¿Y cuánto se valora eso, no? Hoy jugar con los hermanos no lo hace cualquiera, ¿no?
1: Además de jugar con los hermanos, también estaba muy bueno jugar con amigos.
0: Bien, son todos amigos ahí.
1: Sí, ahí somos todos amigos, todos compañeros y todos tiramos para el mismo
0: ¿Se
1: lado.
0: ¿Se comparte el asado también, sí?
1: Sí, hoy ya puse en el grupo que el viernes tenemos que comer sí o sí.
0: No puede faltar nada.
1: No hay otra fecha, el viernes se come asado sí o sí.
0: Bueno, ¿vas por más goles?
1: Sí, Dios quiera que la suerte siga de mi lado y podamos seguir convirtiendo.
0: ¿Cómo sea el gol?
1: Como sea y bueno, siempre ayudando para el equipo, ya sea convirtiendo o... De donde me toque, apoyarlo.
0: ¿Los compinches son los hermanos o tenés algún compinche aparte en el equipo?
1: Nada, me gusta jugar con mis hermanos, sí, me gusta jugar porque lo valoro muchísimo, ya te vuelvo a repetir.
0: ¿Pero ese compinche que está
1: ahí? Pero, bueno, con Lolo Felani nos estamos complementando. Sí, nos estamos complementando y bueno, después con cualquiera. Adentro de la cancha somos todos uno, pero con Lolo el que más... Me entiendo, digo.
0: Gracias, querido. Un abrazo grande para vos, para la 14 y para toda la familia.
1: Muchísimas gracias, Mila, y bueno, gracias a vos por venir a hacerme la nota.
2: Ahí estaba Brian Alfonso de la 14, entonces, charlando con nosotros, un gol en cada división. Y este domingo, entonces, continúa, arranca la segunda rueda del fútbol.
3: Recordá que ganó las dos categorías.
2: Ganó las dos divisiones.
3: Quedó puntero en las dos categorías.
2: Correcto, la 14. Y va a jugar con Veterano en el comienzo de la segunda rueda. Ibarra con Arboledas, la 8 con Marsilio, Agrario Vallimanca, queda libre Guglieri de
3: Gracias, hermano.
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0: Chururu, chururu. 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
0: Móvil.
2: No.
0: Estoy probando el micrófono.
2: Bueno, les contamos. Estuvimos hermosa lo que nos contó Beatriz López, perdón.
0: Mira.
2: Betty López, que lleva el nombre de la sala de Mangrullo.
3: Exactamente. Claro. Hoy es aniversario de esta sala.
2: Sí, de este teatro.
3: Claro.
2: De la sala esa que está aquí en la avenida Venezuela 536.
0: Claro, pegadita a Farmacia Iglesias.
2: Pegadita a la Farmacia Iglesias, exactamente.
0: Sí, señor.
2: Bueno, hablamos con...
0: A una cuadra y media de la casa de mi amigo.
2: Claro, hablamos con Betty, hablamos con Mirta y hablamos con Marcela. Ahí yo te pasé creo que las fotos. El video no lo podemos pasar porque dura más de 20 minutos. Y Luna estuvo haciendo un video también para redes muy lindo, que se lo van a ver. Pero bueno, lo lindo de esto es que estuvimos presentes el mismo día del aniversario.
0: Claro.
2: Y como dura más de 20 minutos, yo creo que está bueno para verla después en las redes, en el canal de YouTube, que tiene que ser hoy, eso, así que vas a tener que laburar un poquito rápido, Daniel.
0: Sí.
2: Pero bueno, yo te llevaría el teléfono para que vos lo escuches hoy, pero nos falta algo que también es hoy, que es la nota con César Tordó,
0: sí,
2: porque quiere contar dónde va a ser el evento de hoy de los niños.
0: Claro.
1: Sí, señor.
0: Hoy estaba César anticipando el informe que pasaría al Complejo Republicano.
2: Si vos me das lugar, yo me voy hasta la Escuela 177,
0: sí,
2: que me está esperando César.
0: Dale.
2: César Tordó con Josefina, y salimos al aire de ahí.
0: Pero cómo no, señora, nosotros seguimos vendiendo aquí un ratito más. Mientras vamos dándole espacio al teléfono para que vaya enviando. Yo chequeaba con Hernán de Intercel, que siempre, de la empresa Claro, siempre me responde los mensajes al toque y me dice que está todo bien. Así que por ahí es una cuestión de temporal, ¿sí?
2: No, igual viste que, no sé si habrá llamado Heidi, que tampoco andaba WhatsApp de Lauca.
0: Sí, es verdad. Ya lo sacamos al aire, sí, es todo llamada. Lauca, 619117, llamada, y 421750, llamada, ¿sí? Sin WhatsApp. Está complejo el tema, ¿sí? Bueno, señora, señor.
2: Ahora lo estamos, tal vez.
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0: Ahí vamos.

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1: Contame qué ha pasado.
2: Bueno, acertamos chico. Con el 46, los tomates.
1: Y bueno, mira, uno, te quejabas que estaban caros los tomates. Y bueno, ahora están al alcance de tu mano.
2: De todos. Claro. Bueno, de todos
1: cuando
2: y todas.
1: Cuando yo sea autoridad, los tomates van a valer 2,10.
2: Ah, sí, mira, sí, qué así precio.
3: Voy a sembrar, tomates para todos.
1: Voy a sembrar tomates en la isla de la Glorieta, por todos lados.
2: Bueno, muy bien.
1: Cruzás el puente y vas a cosechar tomates.
2: Tomate.
1: Claro, sí.
2: Bueno, vamos con los sorteos entonces de la previa en Ciudad, 4.156, en la primera 8.891, Provincia 3.181, en la primera 5.581.
1: ¡Fua! ¿Salió el 81?
2: Sí, Santa Fe previa 0.142, en la primera 9.352.
1: Madre e hijo.
2: En Córdoba previa 2.080, en la primera 9.046.
1: Acierto, sobre la derecha, tomates.
2: Muy bien, en Entre Ríos. Previa 5.068, en la primera 6.311.
1: Estuve hablando con el minero, que lo tengo a mi derecha hoy, y digo, ¿por qué no le jugué al minero?
2: Claro, qué mira cosa qué seria. Lástima. Bueno, sí. Los números para hoy son 26 la misa, 46 los tomates, 527 el peine, 82 la pelea, y a las cuatro cifras 6.841 el cuchillo. Provincia de Buenos Aires nos dice 19 el pescado, 960 la Virgen y 2.832 el dinero.
1: Muy bien, señores, pasen, ¿qué duda tienen por dónde va a estar la suerte por acá?
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1: Amigos, cambió la temperatura, 13 grados 8 a las 12 del mediodía.
3: De canto yo.
1: Después hablamos del tema. 13 grados 8 la temperatura, la humedad es del 76%, la presión atmosférica 1.012 en hectopascales. Cada vez más baja. 1.012 en hectopascales, el viento del este a 4 kilómetros, la visibilidad es de 15 kilómetros la máxima prevista para hoy va a ser a las 3 de la tarde, 15 grados con el 40% de posibilidades de tormentas aisladas. ¿Dónde anda usted, señora?
5: Estoy acá con César Tordó, estoy también con Josefina, que se me está tomando unos mates, Rick.
6: No te vayas, Josefina,
5: porque... Vení, Josefina. Ay, me tomé un mate. Estamos acá en la dirección de Niñez, Adolescencia y Familia, donde la tenemos a José de referente, que siempre está ahí con los chicos, con los inflables, porque ayer fue un éxito todo lo que pasaron.
6: Fue un éxito, estamos muy contentos y queremos agradecerles a todas las familias, a todos los niños, niñas que estuvieron disfrutando toda la tarde, porque se hizo tardísimo.
5: ¿En el skate? Después,
6: en el skate. Perfecto. Todo fue en el skate. Tuvimos a Ivo con las clases de cocina, espectacular, súper súper masivo y muy disfrutable para todos los chicos que estuvieron, y la familia.
5: Dijiste que eran 2 días.
6: Eran 2 días. El tema es que, como dijo Daniel recién, se prevén lluvias para esta tarde, a partir de las 3. Estaría lloviendo, así que tomamos la decisión temprano de mudar toda la plaseada al complejo.
5: Bien.
6: También por cuestiones de seguridad, porque como vieron, los inflables son grandes. La cancha que tuvo tanta convocatoria, ¿o no, Gallego?
7: Y los dos inflables también.
6: Grandes.
5: ¿Hay una cancha de fútbol inflable?
6: Inflable, sí. Entonces los compañeros de la provincia que vienen a asistir arman los equipos de acuerdo a la franja etaria, así se juega seguro. Pero si caen dos gotas, tenemos que desenchufar todo. Sí, no queremos eso.
5: Por la seguridad.
1: Sí, teniendo la comodidad del complejo que se puede usar, es maravilloso.
6: Hablamos con los compañeros de deporte, así que ya están preparando todo allá. Nosotros en un rato llevamos el resto de las cosas y esperamos a todos los niños y niñas, todos los chicos, la familia.
5: ¿Se sumaron con la repostera, con el mate, todo?
6: Con el mate, con todo ayer. La verdad,
5: y con vida torta, la
6: feliz.
5: Gente cuando te ve pasarte con vida torta, vos podés ir
1: y agarrar. Yo voy,
6: tomamos mate, sí, la pasamos bien.
1: Un puesto de torta frita, por favor.
5: El evento es totalmente gratuito, en este caso va a ser en el Complejo República de Venezuela, desde las 14:30.
6: Desde las 14:30 es la convocatoria, Ivo va a estar dando su clase a partir de las 15.
5: Ayer fue dulce. ¿Y hoy qué será?
6: Y hoy es sorpresa.
5: No lo sabés, por eso.
6: Sí, lo sé. Sí, lo sé, sorpresa. Pero no me arruiné.
5: No, claro.
6: ¿Qué? Se pone ansiosa, Daniel.
1: Sí, es difícil, es incontrolable.
5: Es intensa.
6: Pero simplemente esto.
5: ¿Te enseña a cocinar? ¿Qué hace Ivo?
6: Sí, y además tiene una calidez y un nivel de atención con los niños que los niños se lo devuelven. Porque estaba viendo las repercusiones también en sus páginas, él estaba muy contento de participar, ¿no? Y lo lindo de estos eventos, de estos espacios, es que la gente de la comunidad participe.
5: Si tenés
6: un interés en trabajar con cuestiones que tengan que ver con las infancias, las adolescencias, bueno, que se nos sumen, que nos cuenten sus proyectos, sus ideas, que nosotros vamos a dar ese espacio, generar las condiciones para que estén.
5: Es Iván Alvariño.
6: Sí.
5: Pero se llama Ivo.
6: Ivo Food.
5: Food es el
6: su emprendimiento.
5: Bien. Bueno, ¿fuiste vos a hacer galles?
3: Sí,
5: galles. ¿Cocinaste?
3: No, yo no
5: cociné. ¿Viste que era para toda la edad de galles?
3: Nada, estuve un rato ahí porque yo grabé después con los chicos en el quincho.
5: ¿Fuiste con los chicos?
3: Y la semana que viene volvemos al cine. Ya me dijo Sarita. Pero
5: está tiempo, está tiempo.
3: Lo que decía César es cierto, de la calidez del chico para con los niños y niñas. Uh-huh. Cuando yo me estaba por ir, fui a guardar la cámara, va una mamá con una nena, una peque chiquitita, las manitos de esas gorditas y llena de dulce de leche, a lavarse la mano en la canilla.
5: Claro.
3: No, era una... Verla, me puse a filmar, digo, pará un poquito que la tengo que filmar, claro. La gorda esa. Hermosísimo, nana.
5: Esa es la idea.
3: Pero aparte que estaban todos felices. No era que porque la niña estaba llorando, gritando porque tenía dulce leche en las manos.
5: No, feliz.
3: Nada, muy lindo, muy lindo.
5: Bueno, hoy entonces 14:30, lleva tu ropita que se pueda manchar, por las dudas.
6: Por las dudas. Sí, además el agradecimiento para el programa provincial, Recreando la Provincia, que pertenece a la Dirección de Deportes Provincial, que trajeron toda esta estructura. Se comprometieron con el municipio de Bolívar y acompañarlo en las vacaciones de invierno, porque imagínense que circulan por muchos municipios de la provincia, así que nos agendaron dos días para que todos los chicos y chicas lo puedan disfrutar. También agradecer al grupo de emprendedores, que Kevin Sánchez también estuvo coordinándolos, que también van a estar en el complejo hoy.
5: Que yo llevo el mate y puedo comprar algo rico
6: también,
5: para comer.
6: También, para el mate.
5: Mirá qué bueno.
6: Pochoclo creo que va a haber también para
5: qué bueno.
6: Sí, de los emprendedores. También agradecer a Atención Primaria de la Salud, que van a estar con un puesto de enfermería, por las dudas. No
5: siempre
6: pasa nada,
5: bueno.
6: Pero por las dudas está bueno que todos los niños y niñas estén asistidos.
5: Todo el grupo de trabajo de acá, o el que pueda.
6: El grupo, sí, por supuesto.
5: Josefina, el grupo de niñez, es tu mano derecha.
6: El grupo, también personal de la Dirección de Cultura, que siempre está apuntalando con distintas cuestiones que se requieren. Y no me quiero olvidar de más nadie.
5: La José, porque yo la veo ella, que está con los inflables, que coordina, que también tiene mucho que ver, ¿no? Porque es como, yo digo, sos como la visión de la tía que cuida a los nenes chiquitos.
6: Ella está coordinando todo, no quiso salir en la nota, pero trabaja en todos los encuentros de los espacios de infancia que organizamos, y es una persona muy dedicada, que siempre le agradecemos mucho esa dedicación y ese cariño, porque se ve, la gente lo sabe y los nenes lo devuelven también.
5: Exacto. Bueno, así que reiteramos, hoy 14:30 horas en el Complejo República de Venezuela, a ensuciarse las manos con algo rico, aprender a cocinar o jugar simplemente, y aprovechar que es el último martes de la vacación de invierno, porque después van pasando los días y los chicos vuelven a la tarea de todos los días.
6: Sí, quedan un montón de actividades también, también en cultura, en la sociedad italiana también el jueves va a haber una actividad a la tarde.
5: Sí, tenemos lo del museo, cine.
6: Son muchas actividades. Bien, también me olvidé de la dirección de turismo, que ayer también estuvieron acompañando, Emilio Leonetti y el equipo también estuvieron. Así que lo hacemos entre todos.
5: Exacto, así tiene que ser. Bueno, César Tordó, chicos, con nosotros. ¿Alguna consulta que quieran saber de algún niñito?
1: Es que está todo, lo explicó muy bien César, es muy didáctico y además la tranquilidad de que anda tormenta dando vuelta, hay varias tormentas dando vuelta. hay unas tormentas.
2: Esta
1: que
2: es una.
1: Se sabía que iba a llegar, no estaba pronosticada, pero sabía que iba a llegar. Claro. Pero la otra está por llegar, entonces está bueno cubrirse allí en el complejo.
5: Qué lindo que Bolívar tenga tantas opciones, sí, tantos plan B, como hablamos hoy temprano con la gente de deportes, que decíamos el complejo de Tejo tan lindo que hay, bueno, el complejo República de Venezuela, bueno, tantos lugares que gracias a Dios tenemos, como los espacios abiertos, como es el skate park, el centro cívico, el cine avenida. Bueno, hay que disfrutarlo, hay que cuidarlo también, ¿viste?
6: Sí, y que también las familias, la gente, la comunidad lo aproveche, porque son uno que tiene familiares, amigos en otros municipios y uno consulta, che, ¿qué se hace acá? Bueno, no hay oferta cultural, de actividades, la mayoría gratuitas, porque son casi todas gratuitas o muy accesibles.
5: Exacto.
6: Y esto para la gente en general, y después siempre hay actividades puntuales para docentes, siempre hay propuestas para profesionales, hay propuestas. Ahora el 20, voy a adelantar, pero el 20 tenemos una gran jornada.
5: ¿20 de agosto?
6: El 20 de agosto, respecto al a la ley del buen trato hacia los niños, niñas y adolescentes, lo vamos a estar convocando.
5: Mirá qué bueno.
6: Que va a ser una capacitación grande, importante, que vamos a hacer en el CRU.
5: El CRU también, otro lugar tan lindo.
6: En ese lugar. Así que simplemente el agradecimiento a todos los compañeros y a toda la gente. Los esperamos hoy a partir de las 2:30 de la tarde.
5: Perfecto. Hasta luego, chicos.
1: Más éxito que el de ayer vas a tener, vas a ver.
5: Seguramente. Y saludos para el chef también, que va a estar ahí.
6: Sí, por supuesto.
1: Y vos.
6: Y a José, ahí volvió.
5: José, un saludo nada más. Un besito. Si quieres saludar a chicos de la radio. Gracias por lo que haces.
7: No, de nada. Un placer. Y bueno, hoy los esperamos en el complejo.
5: Dije que sos linda.
6: ¿Qué linda voz tienes
5: para mí? Tenemos
7: de locutora. Bueno, muchas gracias. Los esperamos a todos hoy a partir de las
5: 14:30
7: en el complejo. A pasar una linda tarde como la de ayer.
5: Y el día que te quedes en trabajo acá te vas a la radio conmigo.
6: No.
5: ¿Cómo no?
6: No.
5: Hasta luego. ¿Me reciben? Muchas gracias. Hasta luego, chicos.
1: Hasta luego. Fíjate que ahí te mandé la otra tormenta. 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
1: Ahí estábamos, señores. Tenemos que ir a los Juegos de Azar, ¿no? Tenemos que ir. Ya los hicimos.
2: Ya los hicimos
1: los Juegos de Azar. Sí, señor.
2: Ganador.
1: Nos queda una pausita nada más, que va a ser la última, y ya después empezamos a despedirnos. ¿Por qué? Tenemos que comer la papa también, ¿sí?
2: Claro.
1: Y ver la televisión.
2: Bueno.
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0: Matías Valdés y De La Planta, atenti con esto, atenti con esto, se llama La Guerra.
1: Con nuestra foto puesta en la nevera.
0: Vamos a despedir al Astro Deportivo, señoras y señores, que se va a su... ¿cómo se dice? A su hogar.
2: Aposento.
0: A su aposento.
3: Tengo que ir a
0: Tiene
3: a
0: que cocinarle a sus hijos.
3: Sí, correcto.
0: ¿No dejaste nada preparado ayer, no?
3: No, no, no sé dejar
0: mucho no dejás preparado.
3: No. ¿Sí? No, a veces si, por ejemplo, me organizo para hacer las notas deportivas y me toca algún horario complicado, sí dejo cocinado. Sí.
0: Nosotros, Sandra vio 7 kilos de arroz ayer.
3: Ah, mira.
2: 7 kilos de zapallito también.
0: Y 7 kilos de arroz. Todos 7 kilos. ¿El arroz 7 kilos?
3: Sí, sí. Me encanta el zapallito con arroz y con qué más.
0: Y le pone barbacoa.
2: Huevo frito natural le pone.
0: Claro.
3: Huevo frito. ¿Yo puedo ir a comer el zapallito un día? ¿Sí? Te voy a llevar zapallito.
2: ¿De tronco? ¿Tenés tuya, tu quinta?
3: Te voy a llevar, así me haces zapallito relleno, dale.
2: Ah, claro.
0: Le llegaron los brotes verdes ahí.
3: Mentira, claro. Sandarrena.
0: Le llegaron los brotes verdes.
3: Mentira. Sí, los brotes verdes están creciendo. Vamos de a poquito. Bueno, chicos, mañana volvemos mitad de semana. Atención, Daniel Ledesma, ¿eh?
0: ¿Por qué?
3: Mañana volvemos y somos millones.
0: ¿Qué pasó?
3: Millones.
0: ¿Qué pasó?
3: Tengo noticias para mañana.
0: Ah, bueno.
3: Atento, no te las voy a contar.
0: No, si ya sé que sos escondedor.
3: Obvio, por supuesto.
0: Escondedor, sí. Hasta mañana, mira.
3: Abrazo grande. Chao,
0: hasta mañana.
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0: Amigos, he quedado solo, como loco malo. 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
10: Buen día, Daniel.
0: ¿Cómo andas, amiga? ¿Todo
10: Sandra
0: bien? He quedado solo hoy.
10: Los otros chicos
0: porque
10: están
0: los
10: ahí.
0: Los chicos han tenido que salir
10: a hacer
0: cosas.
10: Y hoy quiero saludar a mi nieta
0: Narela.
10: Adela Constantino, claro. Sánchez, la gordita más hermosa de toda la familia. Te queremos mucho, Narela, querida. Y ahora que tenés tu hijo, Vicente, que es un tesoro. Que pases muy feliz con tu familia, con tu papá, con tu mamá, con Juliana, con Maite Milagro, Juan Cruz, y que seas muy feliz, muy feliz. Recién regresaron de las cataratas, yo estaba con un susto porque las cataratas habían crecido mucho de día.
0: Bueno,
10: mucho besos y abrazos. Y te amo, Narela, bueno, mi chiquita.
0: Para Narela.
10: La abuela negra. Te quiero tanto, tanto que no sabes.
0: Narela Constantino Sánchez, el saludo para ella también. Desde ahí, desde el 620485.
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12: Esto va para ustedes.
13: Hola, buen día. Soy Heidi de Lauca y quería informarles a todos que el WhatsApp de Lauca se encuentra bloqueado. Estamos tomando pedido por llamada. Los números de teléfono son 42 17 50 o 15 61 91 17 o Sarmiento y Balcarce. Disculpen las molestias y gracias.
0: Por nada, Heidi, un abrazo grande. Entonces recuerden que no está funcionando el WhatsApp de Lauca, tenés que hacer llamada 619-117 o el fijo 42-1750. 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

0: Nos vamos, amigos. Hemos llegado al final de la jornada, una jornada más en este martes 28 de julio 2026. Repasamos algunas cuestiones. Día de la Gendarmería Nacional Argentina, Día Mundial contra la Hepatitis Vírica, también Día del Promotor Publicitario, Día de la Sobrecapacidad de la Tierra. 40 años cumple Bicicletería del Paisano, estuvimos ahí. Todo este material también lo vas a ver en el canal de noticias arroba Multimedios Bolívar 745. 8 años de la inauguración de la sala de teatro El Mangrullo, Teatro Vocacional Independiente El Mangrullo. La frase de la radio, amar el lugar donde uno nace, crece y se desarrolla, habla de principios y códigos. El sentido de pertenencia no se evapora por situaciones difíciles. Esto más vigente que nunca hoy, ¿eh? Recuerden ustedes que la farmacia de turno para la jornada y hasta mañana a las 8 de la mañana es Sudiro, en Avenida Guillermo Brown 300, con teléfono 428626. Y el resto de las farmacias, el horario es de 8 a 12, de 16 a 20 sábados, de 8 a 12, 30 horas. Se quedan con Javier Márquez para hacer qué hay. Luego llega Santi Altieri con Ranking Latino, Sergio Fabián Mancilla con De Corazón a Corazón, Fabio Balada con Las Canciones de Tu Vida. Pegadito a Fabio 030, llega Eva Acebal para hacer los primeros 30 y después Despuntando el Día, Voces y Sentidos de esta Tierra. Y ahí volvemos nosotros, es circular, todo el movimiento. Nos vamos entonces, que tengan una buena jornada. Si es posible que no llueva y que el Festival de los Chicos se lleve a la con total normalidad, como se hace ahí en el Complejo República de Venezuela, no hay problemas, desde las 14:30, pero ellos, sobre todo los que no han podido viajar porque no tienen recursos o sus papás trabajan, lo pueden hacer, divertirse, pasar un rato muy lindo en el Complejo República de Venezuela. Los quiero, hasta mañana.
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Hola, hola, hola, hola, hola, hola, hola. Bienvenidos a una nueva edición de ¿Qué hay? Bienvenidos al martes. ¿Cómo están todos? Qué lindo es encontrarnos en el aire de la radio. Bueno, todos tenemos el celular lleno de aplicaciones, ¿sí? Algunas las abrimos apenas nos despertamos, otras las usamos para trabajar, estudiar o entrenar. ¿Pero alguna vez te preguntaste cuánto saben estas aplicaciones de voz? Hoy vamos a descubrir funciones ocultas, curiosidades de tecnología, aplicaciones sorprendentes y también algunos hábitos digitales que pueden ayudarte a cuidar tu privacidad. Mi nombre es Javier Márquez, está Nico en Controles, que promete poner las mejores canciones de este invierno 2026. Estamos preparados para vivir un día espectacular, una jornada ideal para escuchar buena música. ¿Preparados? ¿Listo? Bienvenidos.

0: Esto es que hay, chicos. Tenemos un montón de temas para conversar con vos en este día martes. Qué tranquilo. Algunos recién inician su jornada laboral, otros todavía no. Otros dicen, no, ya volví, estoy descansando, pero escuchando la radio despacito al lado de la almohada. Bueno, además vamos a viajar por el mundo para conocer hoteles que realmente son insólitos. Vamos a descubrir inventos creados por accidente y compartir curiosidades que seguramente vas a querer contar en la próxima charla de tus amigos. ¿Sí? ¿Todo eso seguro? Posta, amigo, amiga, quédate con nosotros porque tenemos las mejores canciones en este día martes, que ya te voy a comentar cuáles son nuestras líneas de comunicación. Yo espero ahí, sentadito, escuchando la radio. Vamos, Nico.
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Los secretos de las aplicaciones. ¿Cómo está tu celu? ¿Cómo está la vida de tu celu? ¿Cómo anda tu celu? ¿A veces te saca un poco de quicio o no? Bueno, muchas aplicaciones gratuitas funcionan gracias a la publicidad personalizada. Para mostrar anuncios que te interesan, algunas recopilan información como tu ubicación aproximada, el tiempo que pasás usándolas, las búsquedas que realizás o temas que más mirás, por ejemplo. No significa necesariamente que alguien esté leyendo tus mensajes, pero sí que generan perfiles de intereses para favorecer el contenido y anuncios más relevantes. Bueno, ¿te pasa? A mí me pasa cuando empiezo a mirar algo en Google, empiezo a buscar, no sé, una bota de invierno y al rato ya me aparecen anuncios de botas. Bueno, bancame que ya te voy a contar por qué sucede esto.

0: Bueno, seguimos hablando con vos aquí en Que Hay Edición de Martes. Una buena costumbre es revisar cada tanto los permisos que tienen las aplicaciones. ¿Realmente una linterna necesita acceder a tus contactos? No sé. ¿Un juego necesita conocer tu ubicación? En muchos casos, puedes desactivar permisos innecesarios y seguir usando la aplicación normalmente y mejorando tu privacidad, que es realmente importante todo esto. Así como te contamos lo importante, disfrutamos de las mejores canciones en este martes de invierno 2026.
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0: Bueno, seguimos. Música para el frío. Historias para acompañar el día. Dejemos sonar un tema más, porque siempre hay una canción esperando levantar el ánimo otra vez. 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

0: Mi nombre es Javier Márquez. Estás escuchando ¿Qué hay? Aquí en la FM más escuchada de la ciudad. Yo te invito a que nos sigas en nuestras redes sociales oficiales, en Instagram, programa ¿Qué hay? Y Javier Márquez en vivo. Y con Controles, que promete tener las mejores canciones para disfrutar con vos en este martes de invierno. Mucho, pero mucho frío, pero nosotros tenemos las canciones que te abrigan.
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Funciones ocultas en el teléfono. Queremos hablar con vos ahora. Muchos teléfonos tienen herramientas que casi nadie las usa, chicos. Por ejemplo, el modo de concentración, que bloquea notificaciones durante el trabajo o el estudio. También existen funciones para traducir textos con la cámara, identificar canciones en segundos o detectar llamadas sospechosas. Otra función muy útil es la búsqueda de fotos mediante palabras. Si escribís, por ejemplo, playa, perro o cumpleaños, muchos celulares encuentran automáticamente imágenes relacionadas gracias a la inteligencia artificial. Una herramienta sencilla que ahorra muchísimo, muchísimo tiempo. ¿Lo tenés en tu celu? Amigos, a disfrutar más de la música en este día martes. Renovamos nuestro mate, hacemos un cafecito y hablamos un rato con el vecino y volvemos con más canciones.

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Bueno, no sé si te pasa, pero quiero contarte de los hoteles más extraños del mundo. ¿Tú dormirías dentro de un avión, por ejemplo? ¿Sí o no? En distintos países existen hoteles construidos utilizando aviones antiguos, comerciales, completamente reciclados. Conservan la cabina, algunas ventanas originales e incluso parte del mobiliario, pero ofrecen todas las comodidades de una habitación moderna. ¡Wow! ¡Qué lindo para mis próximas vacaciones! Aguantame que ya te sigo contando los hoteles más extraños del mundo.

0: Seguimos haciéndote el aguante en este día martes, hablando con vos de los hoteles más extraños del mundo. Sí, sí, es una cosa increíble. También existen hoteles de hielo que se reconstruyen cada invierno. Las camas, las paredes, los muebles e incluso algunos vasos del bar están hechos con bloques de hielo. ¡Wow! Los visitantes utilizan bolsas térmicas especiales capaces de soportar la temperatura bajo cero. ¿Visitarías este hotel? ¿Te quedarías en este hotel? ¿Sí o no? Bueno, quiero que me cuentes un poquito. Más canciones que a la vuelta venimos y seguimos hablando con vos.
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Pero no sé si te pasa a vos, quizás muchos inventos nacieron por accidente. En casa, por ejemplo, hay muchos. Tal cual. Bueno, pero en un ratito vamos a hablar con vos si tenés algún invento. Decir, mira, este invento nació en casa de casualidad. Sirve para esto, sirve para lo otro. Quiero que nos cuentes en nuestro Instagram programa que hay. Hay un montón de recetas que siempre vienen bien compartirlas.

Inventos nacidos por accidente. Sí, sí, muchas de las cosas que hoy usamos surgieron por casualidad. Las notas adhesivas, por ejemplo, nacieron cuando un científico creó un pegamento que parecía demasiado débil. Años después, alguien encontró la utilidad perfecta, papeles que se pegan y se despegan sin que se marquen. ¡Wow! ¡Qué lindo todo esto! El horno microondas también fue un descubrimiento inesperado. Un ingeniero notó que una barra de chocolate que llevaba en el bolsillo se había derretido mientras trabajaba con ondas electromagnéticas. Esa observación dio origen a uno de los electrodomésticos más populares del mundo. ¡Wow! Momento de escuchar más canciones en este martes de ¿Qué hay? Que ya seguimos hablando con vos.

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0: Ahora, momento de hablar de nuestro cerebro. El cerebro humano consume cerca del 20% de la energía del cuerpo, aunque representa apenas una pequeña parte del peso total. Por eso, descansar bien, mantenerse hidratado, dormir lo suficiente, influye directamente en la memoria y la concentración. Además, nuestro cerebro presta más atención a las historias que los datos aislados. Por eso recordamos mejor una anécdota divertida que una lista de números y fechas telefónicas. Amigos, disfrutamos más de las canciones, eso sí que está bueno recordar.
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Seguimos haciéndote el aguante en este martes. Mi nombre es Javier Márquez, está Nico en controles. Yo te invito a que nos sigas en nuestras redes sociales oficiales. Programa que hay y Javier Márquez en vivo. Tenemos un montón de mensajes que en breve vamos a hacer un bloquecito dedicado a todos nuestros oyentes que dan su tiempo para escribirnos y comentarnos en qué momento de este día nos están escuchando. Nico, ¿tenemos más canciones? Dale, que nos debemos a ellos.

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Amigos, tenemos más canciones para vos.

0: Pero datos que sorprenden en nuestra edición de ¿Qué hay en este día martes? ¿Sabías que algunas plantas pueden comunicarse entre sí? ¡Mirá vos! A través de sustancias químicas liberadas al aire o mediante redes de hongos bajo tierra, pueden avisar a otras plantas sobre la presencia de insectos o enfermedades. ¡Wow! Otro dato increíble, los pulpos tienen una gran capacidad para resolver problemas, abrir recipientes, reconocer personas e incluso aprender observando experiencias anteriores. Son considerados uno de los invertebrados más inteligentes del planeta. ¡Wow! ¡Qué dato sorprendente que te traemos en nuestro programa de ¿Qué hay? Edición de martes, como estas canciones.
1: Te sumamos buena energía.

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0: despacito vamos juntando campamento. No, pará, que tenemos más canciones todavía. Sí, hoy descubrimos que las aplicaciones esconden funciones que muchas veces desconocemos. Conocimos hoteles fuera de lo común, inventos nacidos por accidente y curiosidades fascinantes sobre el cerebro y la naturaleza. Siempre hay algo nuevo por aprender si miramos el mundo con curiosidad. Chicos, esto es Que Hay, edición de martes, que tiene buenas canciones.
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Y así llegamos al final de otra edición de ¿Qué hay? Mi nombre es Javier Márquez, estuvo Nico en los controles sacando todas tus canciones. Qué bueno, gracias Nico, gracias también a vos por acompañarnos. Nos reencontramos muy pronto con más historias, más ciencia, más tecnología, más datos curiosos y temas que despiertan la pregunta de siempre. ¿Qué hay? Que tenga una linda jornada. ¡Chao!

0: Torti, apagamos el mic por ahora.
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2: Tú no lo entiendes bien.
3: ¡Tú no me entiendes!
0: Pero tranqui, la seguimos en la próxima. Hasta acá. ¿Qué hay?
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Buenas, buenas. ¿Cómo viene ese martes? Soy Santiago Altieri y te invito a sumarte a la radio. Se vienen 2 horas del clásico ranking latino para meterle ritmo y ganarle al día juntos. ¡Súmate!

Del 5 al 1 descubrimos qué es lo que más se está escuchando esta semana en Costa Rica. 5. Puesto 5, La Guaracha, Manuel Turizo y Martín White.

0: y Daniel, me estás matando. Una alianza exquisita entre Chile y México. El desamor hecho canción con un ritmo sutil que ya conquista el continente. Ser amigos. Número 15. Ranking Latino. Puesto número 15. Allá vamos. El sello indiscutible y el calor de Carlos Vives en nuestro ranking. Te dedico.
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Chile. Estas son las 5 canciones con más reproducciones en Chile esta semana. 5. Puesto 5, La Graciosa, Quevedo y Elvis Crespo.

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0: Las voces de Morat calientan nuestro ranking oficial con un clásico de los Bukis y los Enanitos Verdes, Tu Cárcel.
1: Puesto número 4, ranking latino.
0: Emanero, Todo por un Beso. El productor y artista argentino continúa explorando la fusión del tango, el bolero y el pop urbano en sus características e íntimas sesiones. La canción derrocha dramatismo, desamor y una intensa instrumentación que realza su narrativa nostálgica.

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Ya estamos en el podio, puesto número 3. Por un pendejo no se llora. Salud, mi reina. Manuel Turizo. Otra más.

0: Se nos fueron volando estas dos horas de Ranking Latino. Soy Santiago Altieri y te agradezco por estar del otro lado. Mañana seguimos compartiendo la mejor música en español, así que tengas un gran martes. Chau, amigos. Y llegó el gran momento, el número uno de esta semana.
1: Oro, oro.
0: Antes que el tiempo se vaya, Fonseca y Juanes.

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Dos países, dos voces fusionadas y una canción muy romántica para darles la bienvenida a este atardecer noche de martes, 28 de julio del año 2026. ¿Qué tal? ¿Cómo les va? ¿Cómo andan? Bienvenidos una vez más a esta propuesta romántica, a este encuentro de enamorados de ahora más y hasta las 21:30 exactamente. Comenzábamos con la música de María José desde México, David Bisbal desde España haciendo esta ausencia. Y ya no es más ausencia porque pasaron 24 horas y estamos juntos nuevamente para disfrutar de un par de canciones y poemas que hacen de este encuentro algo realmente único.

La música en compañía de Cristian Castro. Cristian Castro a esta hora. Y le damos la bienvenida a María de los Ángeles, que ya se ha sumado

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1: Muy bien, le damos la bienvenida a Virginia, que ya nos está haciendo compañía, como todas las noches, por supuesto. Gracias, Susana, te mando un beso grande, Susana Margarita, que ya está en sintonía de nuestro programa. Sara, desde la calle Viamonte, bienvenida, Sara, ¿cómo anda? Esperemos que ande bien. Por acá, Patricia, dedicame un tema, me dice Patricia, ya te estoy acompañando, excelente programa. Bueno, seguimos avanzando con buena música. Para esta propuesta de martes...

La música en compañía de Pastora Soler, Pastora Soler, David Bustamante, haciendo Bandera Blanca. Bueno, gracias Elizabeth, ahí por la compañía. Norma, hace un ratito comencé a escucharte, me dice Norma que tengas un lindo programa y cuídate porque se viene mucho frío, según dieron a conocer a través del pronóstico en el país. Es verdad, estuve mirando hoy un ratito. Y si se viene el frío nuevamente, y mucho frío, pero bueno, vamos a ver qué pasa. 620485, mensajero de la radio, tenemos muy buena música para compartir hasta las 21:30 exactamente, ¿eh?

0: La música en compañía de Yuridia. Qué lindo tema este de Yuridia, haciendo Ya te olvidé, ¿eh? Bueno, gracias Mica, te mando un beso grande, Micaela, que tengas una linda, linda propuesta de martes. Graciela me está acompañando, Graciela está en la pollería en este momento y nos está escuchando, así que le mandamos un beso gigante. Andrea, gracias, gracias Andrea, ya vengo con algún temita musical ahí para poder complacerte en este encuentro de música romántica. Bien, les voy a comentar que la gente, amiga de...
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Bien, compartimos la música de la mano de esta grande, esta española muy talentosa, por cierto, llamada Malú, haciendo En Blanco y Negro. Bueno, gracias Silvia, gracias por la compañía. Tengo un montón de mensajes por acá en mesa de trabajo, que de a poquito vamos a ir sumando, vamos a ir compartiendo en esta propuesta de martes.

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5: Muy bien, 20 minutos nos separan de la hora 19. Sigo recibiendo oyentes que se van comunicando. Adriana por acá dice, gracias Sergio, espero que así sea. Va a ser así, hay que cuidarse simplemente, ¿no? Está complicado esto de los cambios de temperatura, del invierno muy crudo y demás, ¿no? A ver qué nos dice Eva por acá.
9: Hola, muy buenas tardes Sergio, ¿cómo estás? Espero que muy bien. Aquí ya te estamos acompañando. Hoy te quiero pedir algo de Julio Iglesias, puede ser el que tengas. Un beso y hasta mañana, si Dios quiere, de corazón a corazón.

0: Un beso grande para Romina, que me está acompañando a esta hora, la música de la mano de Julio Iglesias, haciendo lo mejor de mi vida. Bueno, ahí vamos cumpliendo con los oyentes que se van comunicando a través del 620485. Les recuerdo que no pueden hacer llamadas, simplemente tienen que dejar los mensajes, ¿sí? A través del 620485, mensajero de la radio. Vamos a continuar, tengo mensajes por acá, de hecho, un audio que nos ha dejado Lidia desde la calle Alegría. Buenas noches, Lidia.
1: Buenas noches, Sergio. Muy bueno el programa, recién me pongo a escucharte. Muy lindo. Seguí así, que vas bien. Muy lindo el programa, la música. Pásame algo lindo. Que te guste. Gracias. Un saludo de Lidia de la calle Leiría. Gracias por estar.
0: Le vamos a regalar algo de Sergio Denis en un ratito ahí a Lidia, que nos está acompañando, como todas las noches, por supuesto. Llega la música de la chilena Miriam

Solo quería decirte que hoy tropecé con un recuerdo tuyo, que por más que intenté esquivarlos, me emboscó la nostalgia, me hirieron de muerte y perforaron la coraza que por tanto tiempo me había protegido de momentos, lugares y colores que me hablaran de ti. Solo quería decirte que no ha sido fácil, que a veces tropiezo en la calle con tu olor, que aún me sé tu perfume de memoria, y que el tiempo, en un acto de absoluta irresponsabilidad, no ha cumplido su promesa de hacer que te olvide. Que por más que he intentado exiliar los recuerdos, siguen hurgando en mis heridas. Quería decirte que a pesar de todo, lo sigo intentando. Que no alcanzas a imaginar el esfuerzo que me ha significado aprender a estar sin ti. Que tu ausencia le quitó color a mi existencia. Que ando andando sin andar desde que no estás. Y que incluso hay noches en las que sorprendo a mi corazón hablando de ti. Hoy, por ejemplo, es una de esas noches. Solo quería decirte que aunque quizá nunca lo leas, aunque jamás te lo hagan saber, y sin importar que nunca lo sepas, te extraño.

La música en compañía de Alberto Plaza, el chileno. Alberto Plaza junto a Axel, haciendo Bandido. Bueno, vamos a complacer a nuestra amiga oyente Lidia, que nos está acompañando con algo de Sergio Denis.

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Bueno, muy bien, le mando un beso grande a Mari, que me está escuchando a esta hora, y estábamos con la música que ustedes van compartiendo en esta noche. Algo de Ricardo Arjona, en un ratito vengo con Ricardo Arjona, algo de Ricardo Montaner, también solicitado para este encuentro de música romántica. Le mandamos un beso grande a la abuela Coca, que me está acompañando, le vamos a sumar el próximo tema musical de Carlos Rivera. 620485, mensajero de la radio. Por acá, Ana. Hola, Sergio, como todas las noches, te estoy acompañando, me dice Ana. Que tengas un excelente, excelente programa.

La música en compañía de Carlos Rivera, Carlos Rivera a esta hora. 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Riquísimos, María. Dice, déjalo estacionar, dice María. 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Después es como que desapareció. No, no completo, obviamente, pero bueno, gran parte del mismo. Riquísimo. Muchas, pero muchas gracias. Vamos a seguir avanzando con buena música en la noche. Algo de José Luis Rodríguez por acá. Por si volvieras.

Terrible, bueno, gracias, de corazón, ¿eh? Ahí a las chicas de la Roti que me están acompañando, cuando salga paso, ¿eh? Ahora se me complica un poquito, pero después cuando salga del turno pasamos por la roticería. Bueno, seguimos avanzando con más música, está Laura en sintonía de la radio en este momento.

0: Bien, para Laura que me está acompañando a esta hora, cumplimos con la música, por supuesto. Por acá Andrea me solicita algo de Ricardo Arjona, que ya vamos a cumplir. Le vamos a mandar un saludo grande a Karina Rosales, que nos está acompañando. Bienvenida también la abuela Teresa, que está en sintonía de FM10, Radio Ciudad, ¿no? Aide Rivero, desde Barrio Parque, dice, buen martes, Sergio, me pasás el tema Por Ti Volaré, de Andrea Bocelli. Gracias, bendiciones. Gracias, Aide. La abuela Irma, desde Barrio La Ganadera, acá la abuela Irma, escuchando su lindo programa, aburrida de estos días feos, un tema, gracias. Mónica, como todos los días te acompaño, qué lindo cómo te quiere la gente, me dice Mónica, cómo te ayuda. La verdad que soy un agradecido porque siempre uno tiene que ser agradecido en la vida y agradecer, valga la redundancia, cuando te brindan algo, desde el medio nos han inculcado eso, que uno tiene que agradecer cuando te envían algo. Y en este caso yo ando mucho por la ciudad, por los negocios y demás, más allá de mi pauta publicitaria. Llego a cierto lugar y me dicen, Sergio, ¿qué vas a almorzar al mediodía? Le digo, todavía no tengo ideas porque, bueno, ando haciendo cosas y siempre me aportan algo. Ahora, por ejemplo, hoy me salvé de la cena, un beso grande ahí a las chicas de la Roti, así que muchas, pero muchas gracias. Bueno, seguimos de esta manera.
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0: Muy bien, este tema musical lo solicitaba Aide Rivero hace un ratito nada más, desde Barrio Parque. Bueno, tengo información desde el servicio informativo de la radio que data de bomberos voluntarios, precisamente. Sale móvil 3 a Barrio Latino, incendio de vehículo a cargo oficial Cristian Panayagua. Reitero. Bomberos, sale móvil 3 a Barrio Latino, incendio de vehículo a cargo oficial Cristian Panayagua. Bueno, muy bien, vamos a continuar transitando juntos la noche con más música, por supuesto. Tengo algo por acá, la abuela Elvira desde Barrio Los Orzales.
1: Hola Sergio, buenas noches. Qué linda música estás pasando. ¿Será porque me gusta tanto Sergio Denny que me he prendido y, bueno, todas las noches lo te escucho, ¿viste? Pero estás pasando una música bárbara. Seguí así y cuídate. Cuídate porque dicen que viene el frío, qué sé yo. Bueno, era para eso. Sabes que siempre estoy con la 10. Un beso.
0: Bueno, gracias ahí a la abuela Elvira desde Barrio Los Orzales. Y el pronóstico, al menos que se da a conocer a través de redes sociales y demás, y de medios nacionales, indica que se viene el frío, ¿no? Más aún de lo que tenemos. Vamos a continuar con música y tengo pausa de la radio, ¿no? Pausa programada. Pero antes, Ricardo Arjona en la continuidad de este encuentro.

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espera. 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

0: Baja un segundo el ritmo. 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Ya seguimos con más música para atravesar el frío un poco mejor. 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

0: La música en compañía de Malú. Malú a esta hora haciendo Ni un segundo.
1: 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Tal vez el amor no siempre protege. A veces solo observa en silencio cómo se alejan las manos que una vez supieron sostenernos. Tal vez el tiempo no fue justo, o simplemente fue fiel a su tarea: mostrar lo que permanece y lo que inevitablemente se desvanece. Porque sí, hubo días en los que ser parte de vos era la única razón para abrir los ojos, en los que el sol, la manta y el mate tenían sentido solo si estabas. Y aunque hoy eso ya no valga, aunque el eco de tu nombre no encuentre respuestas, no puedo negar que existió esa sensación de ser mirado como si el mundo se detuviera. Tal vez algo se rompió, sí. Tal vez lo que tuvo un hola ya necesitaba su adiós. Pero no me arrepiento, porque hubo amor. Y el amor, incluso cuando se va, deja huellas que no se borran. Solo

La música en compañía de Cani García a esta hora. Exactamente 2 minutos nos separan de las 9 de la noche. La señora Olga Scardini, muy buenas noches, Olga. Gracias por estar del otro lado formando parte de este encuentro de música romántica. 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